0: Rola Cux,
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0: Ay, de las bonitas en la Lupe, oiga. Cuando nadie te quiera. ¡Hasta buena, súbale!

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1: Estas son las Compa News. ¿Qué sucede en Meoqui?
2: Invita gobierno de Meoqui a taller gratuito de estimulación temprana para mamás con bebés, con el objetivo de brindar herramientas a las madres de familia para fortalecer el desarrollo de sus hijos durante la primera infancia. El gobierno de Meoqui, encabezado por la alcaldesa Miriam Soto, invita al taller de estimulación temprana, dirigido a mamás de bebés hasta de un año de edad, al cual se realizará de manera gratuita el próximo 11 de agosto a las 10 de la mañana en la Dirección de Salud Pública. Explicó que durante el taller participantes recibirán una introducción de estimulación temprana, aprenderán a identificar signos de alarma en el desarrollo infantil y participarán en una clase práctica junto a sus bebés, además de recibir material de apoyo para continuar los ejercicios en casa. El taller se llevará a cabo en las instalaciones de la Dirección de Salud Municipal, ubicadas en Avenida Río San Pedro Meoqui, esquina con calle Lilas, en la colonia Villas de San Pedro, a un costado de la primaria Sector Obrero. Las personas interesadas pueden inscribirse directamente en la Dirección de Salud Municipal o solicitar más información al teléfono 639-111-1440. El gobierno municipal reiteró la invitación a aprovechar este taller gratuito que busca fortalecer el desarrollo integral de las primeras infancias y brindar mayores herramientas a las familias meoquenses. Más de 1,100 vales de uniformes y zapatos escolares entregados en Lázaro Cárdenas. Con una respuesta positiva por parte de las familias, el gobierno municipal de Meoqui, encabezado por la alcaldesa Miriam Soto, concluyó la entrega de más de 1,100 vales para uniformes y zapatos escolares en el seccional de Lázaro Cárdenas, como parte del programa municipal que busca apoyar la economía de los hogares y fortalecer el comercio local. La directora de Desarrollo Social, Sanit Pérez, informó que este viernes el programa continuará en la presidencia seccional de Guadalupe Victoria, en un horario de 9 de la mañana a 1 de la tarde, para posteriormente trasladarse a la cabecera municipal. Agregó que a partir del lunes 10 y hasta el 31 de agosto, la entrega de vales se realizará en las oficinas de desarrollo social de la presidencia municipal de Meoqui, en un horario de 8 de la mañana a 2 de la tarde. La funcionaria recordó que los requisitos son presentar copia de la CUR del estudiante, comprobante de domicilio e INE del padre, madre o tutor, además de llevar un juego completo de documentos por cada menor que solicite el apoyo. Finalmente, destacó que este programa, impulsado desde el inicio de la administración de la alcaldesa Miriam Soto, además de beneficiar las familias meoquenses, fortalece la economía local, ya que los vales pueden canjearse únicamente con proveedores del municipio, generando una mayor dinámica económica para el comercio de Meoqui.
3: ¡Órale! Un saludo para Larry y Abigail. Larry y Abigail. ¡Qué bárbaros! Oiga, también a la cuadrilla de Fabián Serna, dice Lupe. Cuadrilla Fabián, acá en el panteón, dicen. ¡Qué bárbaro! Imagínense, no le entiende nada bueno y sano. Borracho, ¿cómo le hará la novia para entenderle? A señas, jaja. Oiga, también allá en Altamirano, el agua a gusto refresca. En el rancho Cuquín, allá andan los ermitaños dándose vuelo en la soledad. El negro Cuco, Cuco. Oiga, también para Nelio, allá en el taller, Bueno, allá en servicios municipales, para Edgar Vázquez en Meoqui. Julia Carmona en Meoqui, de parte de su hijo Hugo Solés, desde Lovington, Nuevo México. Para Lager y la Mormis, dice...
4: ¡Ay, Lager está de vacaciones!
3: Dice la Mormis. Ya andará medio chile, este cree puro Lager. Le encanta la Mormis, el aluminio, ya la perdimos, pues ni modo, ni modo. Oiga, para Carlitos Mercado, allá en la caseta de Lomas del Consuelo, también por allá, en la colonia Coronado, a la Carmelota y el Chon, bájense, ¿Cuántos chones son dos? Que se bajen los chones, pues. Los bajan del camión. ¡Qué padre! A Luis Antonio Marta y anda echándole duro al aluminio. Pues, ¿qué más hace uno, verdad? Allá en la Unión Americana. ¡Órale, pues, Kiux! ¡Ah, bueno! Mire, si soplo nomás que... Ay, no, enseguida. Enseguida. No, es que todavía es muy temprano, Kiux. Ingazú. No, ya son las 6:20. Es que me los he hecho, pues. Oiga, a todos los ejidatarios, a todititos del ejido Mioqui, del ejido Terrazas, del ejido allá, el Rebalse y de todos lados. Sí. Mañana hay el Foro Nacional, el futuro de la propiedad ejidal en México. Ahorita somos dueños de la tierra. Ya ahora que si se aprueban las leyes que yo creo van a buscar, pues nos van a quitar el ejido, la tierra. Entonces, mi gente, este foro va a ser mañana, 7 de agosto, allá en el CIMAP, en Mioqui. A todos los ejidatarios, oiga, convocados, productores y líderes del sector rural, al Foro Nacional, el futuro de la propiedad ejidal en México, un espacio de análisis y debate para fijar una postura firme, exigir el respeto a nuestros derechos y garantizar la tierra. Que siga perteneciendo a las familias campesinas. Claro, pues mira, ya sería de Dios que nos dejaran en la calle con una mano adelante y otra atrás, o sin manos. Oiga, estarán representantes de todas las regiones del estado y también compañeros ejidatarios de varios estados del sur y centro del país, desde Campeche, Veracruz, Hidalgo, Querétaro, Michoacán, Guanajuato, Zacatecas, San Luis Potosí, Aguascalientes, Tlaxcala. Mire, todos ellos van a estar allí en Mioqui. Qué padre, sí, esto es muy importante, muy importante. Tenemos que agarrar una postura buena para que no nos quiten las tierras. Dice un saludo para el pollo, el ratón y la boa. ¡Ah, hijo! ¿Quiénes son? ¿Quiénes son estos? Bueno, ya saben, mi raza, el foro es mañana en puntito de las 6:00 p.m, ¿ok? Allá en el CIMAP, en Mioqui. Órale, pues, oiga, déjeme decirle que oportunidad de obtener un terreno para granja de 1,000 metros cuadrechón a espaldas del pie de casa en Rosales, $400,000, ¿ok? Tienen luz ya con luz eléctrica, dijo doña, pues nomás, eléctrica. 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Órale, pues, y también un lote allá en Albareñas de 700 metros cuadrechón. 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Oiga, también déjeme comentarle que desde hoy, el fin de semana empieza hoy allá en Los Cantaritos, ¡qué bárbaros! Fíjese qué padre, pero mañana llega de Chihuahua Capital, la esencia. ¡Ay, Chucho! Y no cover, mañana la esencia de Chihuahua, el sábado, grupo Región 5. Ándele, qué padre, no cover tampoco. Oiga, pues todo el fin de semana no cover, qué bárbaros. El domingo, música de DJ, pues. Oiga, iban a complacer a todo mundo, tócame la de... No, esa no. Sí, cómo no, la de Ramón Ayala. Ah, bueno. Ey, ahí le van a tocar toda la música que quiera. ¡Sale! Órale, pues, si no es Navidad.

Es hombre, la borrachera, no piensen mal, es hombre calado, puro macho calado, a gusto, música agradable, alegre, sí, señor.

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1: Ahí está machos, ahí está machos, Luis, a llorar, a charlas de cocodrilo fuera, hombre, qué bárbaro. Y ahorita los montañeches del jacán, la milpa de la milca, milpa, súbale a machos.

Oiga, los que alegran, ¿qué alegran? Pues carreteras, caminos vecinales, ciudades, rancherías, de todo montañé, checho. Ahí va para Luis Antonio, que quién sabe qué se le...

estos montaneses, qué bárbaros. Por allá el Belduque, Ranchocho, en Valle Zaragoza.

Santo, salió otra pura románticas para la raza que trae el corazón partido. Oiga, para el tremendo Chuy Botas, toda la raza que escucha los montañeches allá en Valle Charagocha, ejidatarios, ganaderos y agricultores. ¡Vamos!

elegido el polvo, la rojeña, nogalejo, sepulvedeño, el salitrito. ¡Ah, qué chulada la jabonera, hombre! ¡Qué padre! Allá en Valle Zaragoza, ¡qué chulada! Ahora sí, la última alegre para despedirnos. ¡Sale! ¡Sale!

vas a Carlitos Mercado todavía. Allá la Carmelota que cada día está más grandotototota. Y el chon. Oiga, para Lager y Norma están entrados en el aluminio. ¡Qué bárbaros! Para Julia Carmona allá en Mioqui de parte de su hijo Hugo. Allá desde Lovington.

0: para Carlitos Mendoza de Las Varas, que anda chambeando por allá en Camargo, Chihuahua. ¡Qué bárbaro, Carlitos! ¿Por qué se fue tan lejos? ¡Qué barbaridad! Bueno, oiga, muchas gracias, mi gente. Ya nos vamos. ¡Ay, ya, pa! Ojalá llueva, machín. Vamos a casita a ver si llueve. Compañera de partido, ahí nos vemos.
1: Ahí nos vemos. Nos escuchamos el día de mañana. Que pasen una excelente noche de jueves. El día de mañana por acá andaremos de vuelta. Y pues pásala muy bonito. Ojalá llueva.
0: Sí, ojalá, ojalá. Bueno, órale pues, mi raza. Échele ganas. Hay los vidrios. Mañana a las 9. Gracias.
1: Ah, mañana arrancamos antes.
0: Ah, mañana vamos
1: 5 nada más.
0: Bueno, mañana
1: por la tarde.
0: Sí, porque a la gente le gusta mucho el corrido del año nuevo. Entonces, al 5 para las 5, 5 antes de las 5 vamos a estar ya al aire, ¿sí? El show del compa sale para que oiga el corridazo del año nuevo. ¡Qué bárbaros! ¡Órale pues! Gracias. Esto tan tan se acabó. No fa

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4: Elementos de la Agencia Estatal de Investigación, adscritos a la Fiscalía de Distrito Zona Centro, atendieron el reporte de dos personas lesionadas con arma de fuego.
5: La Fiscalía de Distrito Zona Centro confirmó el fallecimiento de Armando O., de 62 años de edad, quien resultó gravemente herido durante una agresión con arma de fuego ocurrida en la comunidad de La Regina, municipio de Julimes. En el mismo ataque también fue lesionado su hijo, Isaac O., de 34 años, quien permanece internado en la clínica número 11 del IMSS, ya que de acuerdo con la información, Isaac sufrió una herida por proyectil de arma de fuego en el brazo izquierdo, mientras que Armando recibió 3 impactos de bala en distintas partes del cuerpo. A pesar de los esfuerzos del personal médico, las lesiones del adulto mayor le provocaron la muerte mientras recibía atención hospitalaria. La carpeta de investigación se sigue por los delitos de homicidio y tentativa de homicidio, mientras que la fiscalía continúa con las indagatorias para esclarecer los hechos y localizar al presunto agresor.
4: Isaac fue lesionado en el brazo izquierdo, mientras que Armando tiene 3 heridas por proyectil de arma de fuego en diversas partes del cuerpo, lo que provocó que perdiera la vida.
5: Una riña entre varias mujeres se registró al exterior de una empresa maquiladora dentro del municipio de Meoqui. Las involucradas protagonizaron un intercambio de golpes ante la mirada de trabajadores y personas que se encontraban en el lugar. El video aparece a través de ADC Noticias Digital de Radiza. Una mujer y un hombre resultaron lesionados luego de un accidente vial registrado sobre la carretera que comunica del Torreón hacia Las Arenillas. Un aparatoso accidente vial se registró la mañana de este jueves en el cruce de la avenida Séptima y calle Cuarta del sector oriente, lo que generó movilización de elementos de la subdirección de vialidad. De acuerdo con el reporte preliminar, en el percance se vio involucrado un vehículo que presentó daños materiales de consideración tras este impacto.
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1: Muchas gracias.
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0: Proclamación del Santo Evangelio según San Mateo. En aquel tiempo, Jesús dijo a sus discípulos: El que quiera venir conmigo, que renuncie a sí mismo, que tome su cruz y me siga. Pues el que quiera salvar su vida, la perderá, pero el que pierda su vida por mí, la encontrará. ¿De qué le sirve a uno ganar el mundo entero si pierde su vida? ¿Y qué podrá dar uno a cambio para recobrarla? Porque el Hijo del Hombre ha de venir rodeado de la gloria de su Padre, en compañía de sus ángeles, y entonces dará a cada uno lo que merecen sus obras. Yo les aseguro que algunos de los aquí presentes no morirán sin haber visto primero llegar al Hijo del Hombre como Rey. Palabra del Señor, gloria a ti, Señor Jesús.
1: Apreciados hermanos en Cristo, para comenzar nuestra reflexión, centremos nuestra atención en cuatro sencillos puntos. En el primer momento de la reflexión, meditemos sobre la condición del Señor para seguirlo. El Evangelio nos recuerda que todo lo que vivimos puede ser ocasión de crecimiento si lo ponemos en manos de Dios. Jesús mismo nos dio ejemplo en el desierto, cuando enfrentó con serenidad y firmeza las pruebas que se le presentaron. Lo hizo desde la oración y el discernimiento, confiando plenamente en el Padre. Su victoria no fue solo un acto personal, sino también un camino abierto para todos nosotros. En Él encontramos la guía y la fortaleza para vivir con libertad interior, con confianza y con esperanza. En este segundo momento, profundicemos en la frase: El que quiera salvar su vida, la perderá, y el que pierda su vida a causa de mí, la encontrará. Esta enseñanza no niega el valor de lo que vivimos en la tierra, pero sí nos invita a dar un paso más allá. Nos anima a dejar de lado aquello que, aunque sea valorado por el mundo, puede alejarnos del sentido profundo de la vida. El egoísmo, la autosuficiencia, el deseo de reconocimiento o la búsqueda de gratificaciones inmediatas. Jesús nos propone un camino de desprendimiento interior, de libertad verdadera, donde lo esencial no se mide por el éxito exterior, sino por la paz del alma y la fidelidad al amor. El mismo Cristo es el mayor ejemplo de esta entrega. Él ofreció su vida por amor, no se aferró a honores ni privilegios, sino que abrazó con humildad su misión para abrirnos un camino de esperanza. A través de su sacrificio, todos podemos experimentar el gozo de sabernos salvados y amados profundamente. La parábola del tesoro escondido también ilustra esta realidad con claridad. Aquel hombre que encuentra el tesoro decide vender todo lo que posee para quedarse con aquello que realmente vale la pena. Así es el reino de Dios, un bien tan valioso que todo lo demás se vuelve secundario cuando se le descubre. Pidamos al Señor la gracia de caminar con confianza, de aprender a soltar lo que no nos permite avanzar y de descubrir que, en el fondo, no perdemos nada cuando elegimos el amor, la entrega y la fidelidad a Dios. Que nuestra vida sea un testimonio de esa sabiduría del reino, donde todo se transforma cuando se vive con Él y para Él. En el tercer punto de la reflexión, meditemos esta frase: Y entonces dará a cada uno lo que merecen sus obras. Cada gesto de bondad, cada acto de servicio y cada decisión tomada desde la fe y la conciencia nos acercan más a la paz que Dios desea para todos sus hijos. A lo largo del camino pueden aparecer distracciones que nos inviten a desviarnos, a perder de vista lo esencial o a vivir sin reflexionar sobre el sentido de nuestras decisiones. Sin embargo, el corazón que se deja guiar por la luz del Evangelio encontrará siempre la fuerza para retomar la dirección correcta y avanzar con serenidad. Recordemos que Dios es infinitamente misericordioso y también fiel a su palabra. Él conoce nuestras intenciones y valora cada esfuerzo por hacer el bien. El Evangelio no es una carga, sino un camino hacia la libertad y la salvación. Por eso nos orienta, nos anima y nos ayuda a preparar el corazón para que, cuando llegue el momento, podamos encontrarnos con el Señor en paz, sabiendo que hemos procurado vivir con amor, esperanza y fidelidad. En el cuarto momento de la reflexión, meditemos en la promesa de Jesús, venir con su reino. Jesús anunció que algunos llegarían a ver la manifestación de su reino antes de morir, mientras que otros quizás partirán de este mundo sin presenciar esa venida gloriosa. Aún así, todos estamos invitados a vivir con esperanza, cultivando el amor y la fidelidad a Dios en nuestra vida diaria. Aunque no todos presenciamos la segunda venida de Cristo en esta tierra, sí tendremos el encuentro personal con Él, y nuestras acciones hablarán de cómo hemos respondido a su llamado. ¡Qué alegría tan profunda será para quienes estén presentes cuando el Hijo de Dios se manifieste plenamente! Imaginar ese momento, contemplar su rostro lleno de luz y su manto resplandeciente, llena el alma de gozo y anhelo. Esta esperanza nos impulsa a vivir con sentido, confiando en las promesas del Evangelio. Nuestra fe es un regalo inmenso que debemos apreciar cada día. Ella nos permite descubrir la acción de Dios en el mundo, experimentar su cercanía y reconocer su mano amorosa en la historia. Teniendo esta promesa en el corazón, somos invitados a compartirla con alegría. Todos los bautizados tenemos la hermosa misión de dar testimonio de esta esperanza, de invitar con respeto y amor a otros a acercarse al Evangelio. Cuando vivimos en Cristo, experimentamos su presencia transformadora y eso nos impulsa a contagiar a otros con la alegría de la fe. Una manera especial de pedir que este reino venga a nosotros es a través de la oración del Padre nuestro. En ella pedimos con humildad, venga a nosotros tu reino. No es solo una expresión de palabras, sino una actitud interior que nos dispone a vivir de acuerdo con los valores del Evangelio para que Cristo reine en nuestra vida y transforme nuestro corazón. El reino de los cielos es un don que se ofrece a quienes lo desean sinceramente, a quienes lo buscan con fe y lo acogen con apertura. Que vivamos siempre con ese anhelo profundo, confiando en que Dios cumplirá sus promesas y nos conducirá por su amor a la plenitud de la vida junto a Él. Ahora, con ayuda de las siguientes preguntas, analicemos nuestro corazón para llevarnos un mensaje de vida. ¿Qué lugar ocupa la cruz en mi vida diaria? ¿Vivo buscando el bien eterno o solo lo inmediato? ¿Sigo a Cristo con entrega sincera o con condiciones? Oremos. Padre bueno, danos la fuerza para seguir a tu Hijo con fidelidad y valentía. Enséñanos a cargar con amor la cruz de cada día, a renunciar a todo lo que nos aleja de tu voluntad y a vivir con esperanza en la promesa de la vida eterna. Que nuestra vida sea un testimonio de tu amor y tu reino. Te lo pedimos por nuestro Señor Jesucristo, que vive y reina contigo en unidad del Espíritu Santo y es Dios, por los siglos de los siglos. Amén. Que el Señor te bendiga abundantemente en este día, en el nombre del Padre, del Hijo y del Espíritu Santo. Amén.
2: Temperatura 23 grados.
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¿Qué tal? Muy buenos días. Buenos días. Son las 5 de la mañana con 35 minutos. 5 con 35 minutos. Temperatura 23 grados centígrados, máxima 36, la mínima 23 para el día de hoy. Hoy es ya día 7 de agosto, viernes de pedir fiado, viernes 7 de agosto del 2026. El día de hoy, bueno, pues se festeja el Santo de Cayetano, órale. Hoy es día de Santo de Cayetano, buenos días, de Jordan también. Hoy es día de Santo de Cayetano, Jordan, viernes. Han transcurrido un total de 218 días, faltan por transcurrir 147, semana número 32. Estamos en pleno verano y el mundo soy alcalde Leo. Buenos días, ¿cómo amanecieron? Bien, qué bueno que estamos bien. La Lupe 98.9, estación de radio del Grupo Radisa, desde el corporativo ADC aquí en la capital agrícola del estado. Una dirección y producción del señor Arturo Díaz Cázares, Mario Díaz Cázares, director comercial, Felipe Esquivel Díaz, departamento. Él es el gerente operativo del Grupo Radisa. Quien les habla, su amigo y señor Richie Morales, en esta mañana de viernes de béisbol, viernes de verifiado, viernes 7 de agosto del 2026. Ándele. La temperatura, le recuerdo, la máxima 36, la mínima 23. Estamos en 23 grados centígrados en este momento. Hay un viento de 4 kilómetros por hora proveniente del suroeste. Hoy el viento alcanzará ráfagas hasta de 2 y 24 kilómetros con ráfagas de 31 kilómetros. Ándele. El amanecer a las 6:27 minutos, el atardecer a las 7:47. La humedad 60% en el ambiente y 31 kilómetros la visibilidad. En cuanto a la lluvia, en cuanto al pronóstico de lluvia para el día de hoy, bueno, pues dice por aquí que hoy, bueno, pues no hay probabilidad de lluvia. Hay una probabilidad de 25% de probabilidad de lluvia para el día de hoy, según el Sistema Meteorológico Nacional. Es un pronóstico, puede cambiar. Buenos días, La Lupe 98.9.

0: Los saludos matutinos, como es costumbre, a doña Rafita Lara, buenos días, don Chava Valles, buenos días, Nino Quintana, Loncho Campos, Jorge Morales, Sergio Lozano, a Pepe Abundi, Víctor Ramos, Ramón González, Félix Medina, Nena Salinas, al Cuate Pobre, al Gordi Nostosa, Manuel González, en Arroyo Bachima, al profe Servino en Frutería y Sanchi Chonería, Cuauhtémoc, mi profe, buenos días, al ingeniero Manjarres, Cachillo Vallejo, Avisa Tío, Burritos, Los Morales, Burritos Mon, Burritos Elba, saludos para Hugo López en Taquitos Meni, al señor Saeta, Chuma Meni y a Carlos Sainz, también saludos, gracias por estar con nosotros exactamente en esta mañana. A Lencho Acosta, Poli, Mague, Pati, Neto Gallegos, Polito Olguín, Edgar González, Felipe Campos, señor Barroso, señor Azul y Alfredo Fonseca. A Laurita Horta, su señoría, ¿cómo le va? Buenos días, ¿cómo amaneció? Lista en el gimnasio, Laurita Horta, échele ganas. A Juanito Hernández y a la familia Grande Villagrán. A Carlos Sánchez, Irene Correa, Don Machi Hernández, Kiko Gómez, Lupe González, Poncho Gutiérrez, José Luis Chavarría, Alfonso Nájera, Carlos Ávila, Antonio Gutiérrez, Polo Uribe, Pepe Moreno, Arturo Fernández, 59, a Santiago García, Alicia Flores, Josefina García, Chole Cano, a Jesús Manuel Díaz Martínez, Ramón Horacio Casas, profe, ¿cómo va? ¿Cómo le va? A Oscar Tavares, don Oscar, buenos días, su esposa Rosa María Hernández, a Margarita Parra, Baudilia Bonilla, Adriana Marisol Moreno, Demetrio Ochoa, Rocío Miranda, Omar Gutiérrez, Berito Noriega, señora Reza Arrieta, Gerardo Con, Raúl García Morales, a Felipe Gómez, al profesor Javier Carrillo Neri, buenos días Javi, al profesor Rafael Rivas Lucero, que anda bien, anda en órbita mi profe, también saludos para el profesor Francisco Javier Miranda y Julio Ibarra, buenos días, La Lupe 98.9, gracias por estar en sintonía, son las 5 de la mañana con 39 minutos.
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0: 5 de la mañana con 39 minutos, 5 con 39 minutos esta mañana aquí en La Lupe 98.9, 23 grados la temperatura, va a estar calorcito, sabroso, 37 grados el día de hoy, la máxima, así de que ánimo, viernes de pedir fiado, ¿qué tal, Cunino?

5 de la mañana con 44 minutos, 5:44 aquí en La Lupe, 98.9. Gracias por estar con nosotros esta mañana, viernes de pedir fiado, viernes 7 de agosto del 2026. 23 grados la temperatura. Ándele.

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1: Ándele, buenos días, ya continuamos aquí en La Lupe. 5:47, le recuerdo hoy béisbol del campeonato estatal. Las semifinales del equipo Algodoneros contra los Dorados de Chihuahua, 7:30.

5:50, 5:50. Señora bonita, buenos días, échale ganas, ánimo.

¿Qué bueno, qué bueno? Échale ganas, continuamos, ya son las 5:53 en este viernes 7 de agosto del 2026. Oiga, se están acabando las vacaciones. Los profes entran por allá por el 17 de agosto y los chavos una semana después, órale. Oiga, ¿y si le digo una cosa? Hoy juegan los algodoneros. 7:30.

5 de la mañana con 56 minutos, viernes de pedir fiado, sí, cierto, viernes de pedir fiado, José Javier Carrillo Neri, échale ganas, buenos días, ánimo, ya se le quitó lo columpio, por cierto, ya llegó de Midland a su casita, muy bien, échale ganas, cuidado, cuidado porque es viernes, no las compre muy frías, ánimo.

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2: Hola, hola, bienvenidos a un nuevo episodio de Ya Oíste. Yo soy Génesis Sainez Silva, un gusto estar con ustedes. Hoy abordaremos un tema que la verdad yo siento que es muy poco conocido, pero que es muy importante hablarlo, y es el embarazo psicológico. Y para ayudarnos a entender qué es, por qué ocurre, cómo se trata, nos acompañan la doctora Diana Bautista II, que es ginecóloga. Mucho gusto, ¿cómo está, doctora?
7: Muy bien, un placer estar con ustedes y muy contenta de hablar de ese tema.
2: ¡Uy! Se va a poner interesante. Y también tenemos a nuestra queridísima amiga Sharon Paredes. Ella es neuropsicóloga, ya nos ha acompañado en otros podcasts. Bienvenida, ¿cómo estás?
8: Muchas gracias, aquí de vuelta, ya sabes, que me encanta estar con ustedes, compartiendo conocimientos.
2: Uy, yo soy feliz porque siempre que les digo, cuando iniciamos el podcast, nos desconectamos del mundo y aprendemos. Me gustaría que nos contaran un poquito de qué es en realidad esto.
7: Ok, pues el embarazo psicológico es una condición en donde la mujer cree que está embarazada, pero además tiene síntomas de embarazo. Entonces, dentro de estos síntomas, pues podemos tener congestión mamaria, crecimiento abdominal, sensación de movimientos fetales. Puede wow. llegar hasta el punto en que la paciente puede tener contracciones.
2: ¿Qué?
7: Entonces, tiene todos los síntomas de una paciente embarazada y hasta muchas veces hasta exacerbados.
8: Otro de los síntomas que comparte la doctora, incluyamos la amenorrea. Y es algo muy importante que dice la doctora, no es una cuestión solamente de creerse, porque los síntomas están ahí. Exacto, los síntomas son reales. Entonces, estamos hablando no solamente de una cuestión psicológica, no solamente de una cuestión fisiológica, sino también neuroendocrina, ¿no? Porque también tiene que ver los cambios hormonales. Uh-huh. Entonces, ¿en qué se presentan estas situaciones? ¿En dónde las podemos ver? En personas.

0: En mujeres que hayan tenido un duelo, por ejemplo, perinatal, postnatal, también en personas que tengan muchos deseos de quedarse embarazada, también se presentan en pérdida de pareja.
1: Okay.
0: Pero está muy asociado, ¿verdad?, con esta obsesión, puede llegarse a convertir en una obsesión o también este deseo intenso de estar embarazada, ¿no? Entonces,
1: Okay.
0: no solamente en eso, también en personas que incluso tienen miedo de quedarse embarazadas.
1: Creo que he escuchado más esa parte del miedo, porque, pues claro, ¿no? O sea, se protegen y todo, pero dices que yo no quiero. Y tantito a lo mejor no vino su periodo porque a lo mejor se estresó de que justo ya dijo, ya no, ¿qué acabo de hacer? O el trabajo y no les baja, ¿no? Entonces es como de ya. He escuchado más que es por el miedo que por otra, que es la parte justo del duelo. Eso se me hace muy interesante. O sea, a partir de un duelo, ¿vuelven como esa parte, se activa o cómo es eso?
0: Sí, o sea, digamos que son situaciones o factores de riesgo y más en una mujer que probablemente, ¿verdad?, tiene un historial para procesar emociones de una manera no confrontativa. ¿Cómo se puede diferenciar? Que en la psicosis, una vez que ya es revelado a través de estudios, ya sea de sangre, ¿no? O también sí, en este tipo de estudios clínicos en donde ya se le menciona a la mujer, no estás embarazada, cuando es psicosis, a pesar de que me están diciendo la verdad, yo todavía me aferro. Entonces, aquí, por ejemplo, tendría que ver con una cuestión de cómo se conecta con la realidad. Y, por ejemplo, en otras situaciones que no tienen que ver con psicosis, todavía la persona sí mantiene este contacto con la realidad porque llega a cuestionarse. Y
1: Claro.
0: entonces los síntomas que tuve que fueron, entonces puede que se trate de otra cosa, o sea, todavía tengo un cuestionamiento reflexivo.
2: De hecho, la paciente, bueno, hay que diferenciar, hay la paciente que también simula. Esa es la paciente que no va a tener síntomas, sino que dice, yo estoy embarazada y me lo estoy inventando, ¿no? Por ciertas cuestiones psicosociales principalmente.
1: Okay.
2: Pero la otra es la que ella cree que sí está embarazada y la que, como ya mencionamos, tiene síntomas y que además se hace prueba de embarazo.
1: Se me vino, qué bueno que lo mencionó, porque se la hace la prueba y sale positiva.
2: Hay cosas que pueden suceder. Una es la prueba puede salir, tienen falsos positivos, o sea, entonces la prueba confirmatoria es en sangre, es una hormona que se llama gonadotropina coriónica, fracción beta, que es
1: Okay.
2: exclusiva del embarazo y que se va duplicando, triplicando cada 48 a 72 horas. Sin embargo, lo primero que hace la paciente, pues eso, la mujer, es hacerse una prueba en orina,
1: Claro.
2: ¿vale? Entonces, pueden haber elevaciones mínimas por la alteración neuroendocrina, pero esa hormona no va a elevarse arriba de 14 miliunidades. O sea, es muy poquito y es poco significativo. Entonces, ¿qué es lo que hacemos nosotros? Tomar esa hormona de control. Ahora, algo importante que tenemos, la presión social. Eso es súper importante que actualmente muchas de las pacientes, más las que van al instituto, pues están embarazando ya un poquito más grandes, ¿no? Porque ya que tienen una licenciatura, tienen posgrados, maestrías y todo eso, pero también hace que la gente te diga, oye, ¿y para cuándo?
1: Ya se te fue el
2: Ya
1: tren.
2: se te fue,
1: Es.
2: o vas a tener alteraciones, o no te vas a poder embarazar. Y fíjate que me he dado cuenta que hay como un piquito, como a partir de los 35 años, que la presión social como que pega todavía mucho más,
1: Sí,
2: ¿no?
1: ¿no?
2: ¿No? De, yo ya tuve tantos, o ya te casaste, o todo eso. Entonces, eso involucra mucho que las mujeres empiecen con este tipo de trastornos.
0: Hay algo importante que me gustaría mencionar y es que el ISSSTE tiene el código mariposa, que justamente este código mariposa se centra en brindarle empáticamente a una mujer que ha pasado por un proceso de duelo peri o postnatal. Y entonces, en ese momento, lo que se recomienda es darle un espacio y también brindarle quizá contención emocional y consejería.
1: El tratamiento que lleva va, es más parte psicológica, va de la mano con la parte ginecológica. ¿Cómo es ese trabajo en conjunto para ayudar?
0: Es psicológica, o sea, una vez que ya se identificó que no hay un embarazo real, ya es psicológico y en algunos casos puede ser con tratamiento farmacológico y con el psiquiatra.
2: La paciente tiene un por qué siente esos síntomas, ¿no? No de repente me los inventé.
1: De la
2: Si
1: nada.
2: bien están relacionadas con el deseo de un embarazo, también es cierto que, ejemplo, o sea, tenemos alteraciones en hormonas. Las mujeres nos regimos por hormonas.
1: Sí.
2: Todos nuestros días están regidos por hormonas y de acuerdo a la edad que tenemos, pues eso obviamente si se disparan, si bajan, si se alteran y todo eso, ¿no? Yo les digo, es como de repente ir al dentista, ¿no? Pocas veces vas regularmente al dentista, ¿no? Lo mismo, pero cuando vas te encuentras todo lo habido y por haber. Igual sí. Con los ginecos, ¿no? Cuando vamos, pues encontramos todas las alteraciones hormonales que puedes llegar a tener y eso lo vinculamos a la sintomatología que tú tienes, tengas o no un deseo de embarazo.
1: Okay.
2: Entonces, en ese sentido, por ejemplo, muchas mujeres dicen, oye, yo digo que estoy embarazada porque aparte de que no menstruo, pues tengo secreción por el pezón, ¿no? Y tengo salida de leche, ¿no? Lo que llamamos la galactorrea. Pero además, yo siento que mis mamas están congestionadas. Pero además, siento que ya me estoy hiperpigmentando, ¿no? O sea, que me salen las manchitas del embarazo. Dichoso melasma. Fíjate, me está creciendo el abdomen. Entonces, ¿de dónde me crece el abdomen si no estoy embarazada? Y puede ser esto tan prolongado como el trastorno que tenga cada paciente, ¿no? Porque hay unas que se pueden aventar los 9 meses diciendo que están embarazadas y hasta que ellas puedan aceptar una asesoría por psicología, porque tampoco las podemos obligar a ir.
0: De hecho, pues me gustaría dejar el correo de saludmental@iste.gov.mx si llegan a tener alguna otra duda también al respecto del tema o bien alguna orientación, pues podemos responderles por correo electrónico.
1: Muchas gracias por acompañarnos en este podcast, en su espacio. Espero que se lo hayan pasado muy bien.
0: Sí, muchísimas gracias a ti por invitarnos.
1: Para la próxima ya vamos a buscar más temas y que nos acompañen en esta mesa de debate. Claro que sí. Perfecto, gracias doctora, gracias Sharon y gracias a ustedes por escucharnos hasta este punto. De verdad que el podcast no sería nada sin ustedes, cambia mucho el escuchar y el tener información. Y pues recuerda que la salud mental también es importante para todos hoy en día. Yo soy Génesis Zaine Silva y fue un gusto estar con ustedes. Nos vemos en un próximo episodio de Chao Iste. Adiós.

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9: Temperatura 23 grados.
10: 6 de la mañana con 13 minutos. 6 con 13 minutos. Saludos para el primo Oscar Morales Cano, que está cumpliendo años, el colombiano. Ándele, felicidades, mi Oscar, échale ganas. Y que Dios te bendiga. Ánimo, buenos días. Esta melodía se llama Caballero, el señor Alejandro Fernández, aquí en La Lupe 98.9. Viernes de pedir fiado y de cumpleaños, Oscar.

0: Temperatura 23 grados.
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0: Temperatura 23 grados.
2: Buenos días, son las 6 de la mañana con 20 minutos, 6 con 20. 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Muy buenos. Buenos días, saludos a Hugo López de Taquitos Meni. Hoy está cumpliendo años el tremendo Hugo López. Válgame Dios, así de que, bueno, pues el señor hoy se va a festejar. Buenos días. De los besos que te di, mi compa Cristian Odal, échele ganas, ánimo.

0: Cristiano Dal, buenos días, son las 6 de la mañana con 23 minutos, 6:23, que no se le haga tarde, ándele, échele ganas.
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7: Temperatura 23 grados.
0: Seis de la mañana con 28 minutos. 6:28. Vámonos, continuamos con esta bonita melodía. Alejandro Fernández y Cristian Nodal. Duele, ándele, duele. Hágase para allá que me hace calor. Buenos días, buenos días.

0: temperatura 23 grados.
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0: Temperatura 23 grados.
2: Ándele, un saludo para mi profe Servín en Frutería y Salchichonera Cuauhtémoc, que esta melodía les gusta mucho. Sublime Mujer, buenos días. Don Vicente Fernández.

0: Temperatura 23 grados.
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0: Temperatura 23 grados.
2: Sale mi tremendo Rico Campos. Saludos, buenos días.
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0: temperatura 23 grados.
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0: Temperatura 23 grados.
1: Buenos días, 6 de la mañana con 51 minutos. 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

0: que ver.
1: ¿Qué tal? Buenos días, muy buenos días. El día de hoy es 7 de agosto del 2026. 7 de agosto de 2026. Han transcurrido 218 días. Faltan por transcurrir 147. Semana número 32. Viernes, hoy día de San Cayetano. Ándele, San Cayetano y de Jordan. Órale, buenos días, 7 de agosto. Mil felicidades para Álvaro Sandoval Carranza. Hoy está cumpliendo años el pitcher de béisbol. A Hugo López en Taquitos Meni. Mil felicidades. Oscar Morales Cano, el primo, cumple años el día de hoy. Y a Jorge Ramírez. Felicidades a todos y cada uno de ustedes. Échenle ganas. Llámenos 472-0660. Échenle ganas. Buenos días.

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2: En el municipio de Julimes se trata de Isaac O.M., de 34 años de edad, y Armando O.M., de 62 años de edad, quienes fueron trasladados a la Clínica 11 del IMSS en Ciudad Delicias para recibir atención médica.
3: La Fiscalía General del Estado brinda más detalles sobre la persona que pierde la vida el día de ayer, derivado a heridas producidas por proyectil de arma de fuego.
2: Isaac fue lesionado en el brazo izquierdo, mientras que Armando tiene 3 heridas por proyectil de arma de fuego en diversas partes del cuerpo, lo que provocó que perdiera la vida.
3: Tenemos el reporte de los accidentes más relevantes de las últimas horas.
4: No sé, la preferencia paso vehicular, chocando con su parte frontal contra el costado derecho de un vehículo de la marca Bike.
3: Dentro del marco de la Semana Mundial de la Lactancia Materna, el Instituto Municipal de la Mujer llevó a cabo un taller práctico en las instalaciones del MUDESH.
5: Nos ayudó a una mejor recuperación después del posparto, entonces por eso es la idea de celebrar esta Semana Mundial de la Lactancia, porque para que las mamás conozcan todos los beneficios que trae dar pecho.
3: Sigue la capacitación a 60 elementos de policía, bomberos, vialidad y protección civil en el manejo de emergencias e incendios en vehículos eléctricos e híbridos.
6: Las pilas se pueden dañar o fracturar y emiten gases, y ese gas también se hace reacción con el calor y se incendia.
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3: 7:02 a.m. ya. La temperatura en esta ciudad se encuentra marcando ya los 23 grados. Gracias por esa preferencia hacia las estaciones de Grupo Radiza. Estamos en vivo a través de Flamingo 93.7 y La Lupe 98.9. Mi nombre es Eduardo Hernández. Esto es Noticieros Radiza Radio. Muy buenos días. El día de ayer se da esta movilización hacia la zona de hospitales de esta ciudad, luego del reporte del ingreso de 2 personas que resultaron heridas por proyectil de arma de fuego. Fueron trasladadas desde Julimes hasta esta ciudad. Padre e hijo. Tal y como lo dábamos a conocer en tiempo y forma, por supuesto, a través de los diferentes espacios de Noticiero Radiza y también a través de ADC Noticias Digital. Asimismo, posteriormente a la atención que se le brinda, horas después se da a conocer sobre el lamentable fallecimiento de Armando, de 62 años. Le repito, él resulta gravemente herido durante una agresión con arma de fuego, ocurrida en la comunidad de La Regina, municipio de Julimes. En este mismo ataque también fue lesionado su hijo, Isaac, de 34 años, el cual permanece internado recibiendo la atención médica. Ya que de acuerdo con los detalles de la misma fiscalía, Isaac sufrió una herida por proyectil de arma de fuego en el brazo izquierdo, mientras que Armando recibió 3 impactos de bala en distintas partes del cuerpo. Tenemos aquí los audios de la fiscalía, escuchamos.
2: Elementos de la Agencia Estatal de Investigación, adscritos a la Fiscalía de Distrito Zona Centro, atendieron el reporte de 2 personas lesionadas con arma de fuego en el municipio de Julimes este jueves 6 de agosto. Se trata de Isaac O.M., de 34 años de edad, y Armando O.M., de 62 años de edad, quienes fueron trasladados a la Clínica 11 del IMSS en Ciudad Delicias para recibir atención médica. Isaac fue lesionado en el brazo izquierdo, mientras que Armando tiene 3 heridas por proyectil de arma de fuego en diversas partes del cuerpo, lo que provocó que perdiera la vida. La unidad de investigación de la Fiscalía de Distrito Zona Centro en la región Meoqui se encargará de realizar las indagatorias correspondientes.

0: Hechos, le repito, lamentables. Este ataque a balazos que cobró la vida de Armando e hirió a su hijo en La Regina desencadenó una abierta exigencia de justicia. E inclusive severas críticas contra el desempeño de la Policía Municipal de Huilimes por parte de los deudos. La víctima, mortal, ingresó en estado crítico hacia un nosocomio con estas heridas, producidas, le repito, por proyectil de arma de fuego. Como ya lo escuchó, después se confirmó su deceso. A través de un pronunciamiento difundido en plataformas digitales, allegados al hoy fallecido manifestaron el duelo que embarga a la familia y solicitan la colaboración de la ciudadanía para ubicar al presunto agresor, quien se dio a la fuga inmediatamente después de dicha agresión. Los familiares urgieron a la población para aportar de forma confidencial cualquier dato que facilite la localización ante las autoridades. Este hecho delictivo destapó la inconformidad de los deudos hacia la actuación de la Policía Municipal de Huilimes, ya que según el testimonio de los denunciantes, con anterioridad ya se había presentado reportes formales, llamadas de auxilio y señalamientos por amenazas y agresiones previas en contra del afectado y de su entorno, los cuales aseguran fueron desestimados e ignorados de manera reiterada por dicha corporación. La representación social mantiene abiertas las indagatorias para esclarecer la mecánica de los hechos y de esa manera poder fincar responsabilidades penales correspondientes. Ya circula, le repito, imágenes del presunto agresor, así también como de la camioneta en la cual esta persona se da a la fuga. Estaremos al pendiente sobre todo este seguimiento, por supuesto, y también lo que den a conocer las autoridades en torno al avance de la investigación. Hechos que ocurrieron en el municipio de Huilimes. Todo este seguimiento a través de ADC Noticias Digital de Radisa.
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2: En un momento regresamos.
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0: Son ya las 7 de la mañana con 10 minutos, 7 con 10. La temperatura en Ciudad Delicias por el momento se encuentra marcando los 23 grados, 23 centígrados. 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Siempre lo hemos mencionado. Si usted está atravesando por un mal momento, tiene alguna crisis de ansiedad, ataque de pánico, recuerde que es de valientes pedir ayuda. Todo problema tiene solución. Y siempre hay alguien dispuesto a ayudarlo para salir de eso por lo cual usted está pasando. Háblelo con quien usted guste y quiera. Nosotros siempre recomendamos a la familia por ser lo más cercano. Pero tal vez en ocasiones por la vergüenza, por que no se tiene una comunicación abierta con los integrantes de la familia, etcétera, pues no existe este canal abierto de comunicación. Y tiene más confianza con sus amistades o con sus compañeros de trabajo o con sus compañeros de escuela o con sus profesores. Pero por favor, háblelo. El día de ayer, autoridades en Rosales dieron a conocer del fallecimiento de una mujer de 26 años. Esto en un domicilio ubicado sobre la carretera de Rosales a Delicias. Ya que de acuerdo con el informe, elementos de la corporación acudieron al lugar tras recibir un reporte y se entrevistaron con el padre de la joven, quien proporcionó los datos necesarios para el inicio de las diligencias. La mujer ya fue identificada como Leslie. Tenía 26 años. De manera preliminar, el reporte policial establece como posible causa del fallecimiento una presunta sobredosis por medicamento de uso veterinario. No obstante, la versión deberá de ser confirmada o bien descartada mediante las investigaciones que encabeza la Fiscalía y los dictámenes que emite el personal de servicios periciales y ciencias forenses. Fueron paramédicos de la unidad 200 que acudieron al lugar para brindar la atención correspondiente. Sin embargo, al realizar la valoración, confirmaron que la joven ya no contaba con signos vitales, por lo cual se procedió a notificar al Ministerio Público conforme lo marcan los protocolos. Posteriormente, personal ministerial y de servicios periciales arribó al lugar para el procesamiento de la escena. Recabando los indicios y ordenando el traslado del cuerpo al servicio médico forense, al CEMEFO, donde se está practicando los estudios de ley para que permitan establecer con precisión la causa del deceso. Ya será la autoridad, le repito, quien dé a conocer la información exacta mediante la necropsia de ley. Sí es importante reiterar este mensaje. Hay una línea de la vida, la cual usted puede marcar cualquier día de la semana, a cualquier hora. Es el 800-911-2000. Es un servicio gratuito, es confidencial, porque mucha gente no llama por tener miedo de que pues lo vayan a juzgar, se vayan a filtrar sus datos, etc. Y está disponible desde cualquier teléfono fijo o teléfono celular las 24 horas del día, los 365 días del año. Usted puede hacer uso de esta línea. Le ofrecen apoyo emocional, es decir, la intervención en crisis por ansiedad, depresión o estrés. Incluso también en materia de prevención y atención, porque dan orientación especializada en la prevención del suicidio. Y también si tiene problemas con las adicciones, le van a brindar información y apoyo sobre el consumo de sustancias. Y también una canalización, derivado a centros de salud especializados para casos que requieran atención presencial o una mayor profundidad. Ojalá que nunca lo llegue a necesitar, pero de ser así, ya lo sabe, 800-911-2000. La salud mental es importante. No es normal sentirse mal. No es normal tener esos pensamientos. Hay que normalizar esto. Hay que pedir, le repito, siempre ayuda y platicarlo con quien usted guste y quiera. 800-911-2000. Una situación muy lamentable que ocurre el día de ayer en el municipio de Rosales. Esta mujer tenía 26 años de edad. Descanse en paz.
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0: Ya estamos de regreso, 7 de la mañana más 21 minutos ya. Continuando con más información, la comunidad mioquense se encuentra de luto tras el fallecimiento del ingeniero Martín Siller Hermosillo, expresidente municipal de Meoqui, quien fue ampliamente reconocido por su trayectoria en el servicio público y también por su labor altruista. La noticia generó numerosas muestras de pesar entre ciudadanos, exfuncionarios, representantes de distintos sectores y amigos, quienes recordaron su compromiso con el desarrollo del municipio y su permanente disposición para servir a la comunidad. Durante su administración municipal, emanada del Partido Revolucionario Institucional PRI, Martín Siller Hermosillo impulsó diversas obras de infraestructura y programas con un marcado enfoque social, priorizando acciones encaminadas a mejorar la calidad de vida de las familias de Meoqui. Su gobierno se distinguió por mantener cercanía con la ciudadanía y atender las principales necesidades mediante proyectos de beneficio colectivo, fortaleciendo el desarrollo comunitario y los servicios básicos. Para muchos habitantes, su gestión dejó una huella importante en la historia reciente de Meoqui, al caracterizarse por privilegiar obras con sentido social y una administración enfocada en el bienestar de la población. Quienes tuvieron la oportunidad de trabajar o bien convivir con él coinciden en señalar su trato amable, su capacidad para construir consensos y su disposición permanente para ayudar a quienes se enfrentaban alguna necesidad. Familiares, amigos, integrantes de organizaciones civiles y ciudadanos han expresado sus condolencias, recordando a Martín Siller como un hombre comprometido con el servicio público y con el trabajo comunitario. Asimismo, la alcaldesa de Meoqui, Miriam Soto, expresó sus condolencias a la familia, amistades y seres queridos, reconociendo su aportación al desarrollo del municipio y su legado de trabajo a favor de la comunidad. Descanse en paz, Martín Siller Hermosillo. El coordinador operativo del Departamento de Bomberos de esta ciudad menciona que atendió 2 llamados de emergencia efectivas, entre las cuales destaca un flamazo provocado por fuga de gas en un domicilio de la colonia Revolución. Detalló que esto se presenta en la calle Batalla del Porvenir, donde la acumulación de combustible provocó un flamazo que causó alarma entre los moradores. Por fortuna, la contingencia no dejó personas lesionadas ni daños de consideración. Otro de los llamados fue a la calle Sexta Oriente para sofocar un incendio de pasto seco y basura. Derivado de este llamado, hacen un exhorto a la ciudadanía para extremar precauciones, inclusive con personas que anden cerca de los predios, sobre todo con los niños, al momento de que estos incendios en pasto seco, en maleza, como le quiere llamar, la mayoría de los casos son provocados, algunos otros, por supuesto, por el efecto lupa. Pero si detecta alguna persona sospechosa, hay que marcar de manera inmediata al 911 para evitar que esto se pueda salir de control. Y de esta manera, evitar que ellos mismos, incluso cuando se trate, le repito, de menores o bien de personas indigentes, puedan resultar con algún tipo de quemadura. Ya lo sabe si lo necesita. 911 para que proporcione más información sobre las personas sospechosas en esos tipos de predios, canales, etcétera, para evitar que los incendios en pasto seco o lotes baldíos se sigan registrando. Como parte de una gira de trabajo por el municipio, la alcaldesa de Meoqui, Miriam Soto, y el secretario de Desarrollo Humano y Bien Común del Estado, Jesús Salvador Carrillo, anunciaron la apertura del nuevo comedor comunitario en la cabecera municipal. Tenemos aquí los detalles.
18: Pues muy contenta de poder recibir al secretario. La verdad, pues es que lo felicito mucho porque le digo, yo sé que somos 67 municipios y el hecho de que esté aquí con nosotros, pues es un privilegio y sobre todo mostrar lo que se ha hecho en conjunto con la secretaría y pues sobre todo con esa visión que tiene nuestra gobernadora Maru Campos de ser ese gobierno humanista. Y hoy precisamente nos encontramos en este comedor comunitario que atiende diariamente alrededor de 30 personas, pero en tiempo de la baja del trabajo llegamos a tener hasta un tope de 60 personas que se les otorga un platillo caliente. Y esto la verdad es que como municipio difícilmente lo pudiéramos hacer, pero es gracias al apoyo que tenemos del Estado para poder llevar este tipo de programas y aparte pues de que vamos a tener buenas noticias por parte del secretario. Es llegar sobre todo a la gente que más lo necesita y de verdad se puede constatar fácilmente al momento de venir aquí cuando se entregan los platillos. Ahorita en un momento más estaremos en el albergue de jornaleros, que también tiene su estancia infantil, tiene su escuelita multigrado y que ahí llegamos a tener hasta 80 familias que vienen de diferentes partes del estado y de otros estados del país. Y aquí nos apoya mucho la secretaría, así como la primera estancia infantil pública del municipio, que es el Mundo Mágico en la cabecera municipal, que nos permite también ofrecer un servicio principalmente enfocado a la gente que más lo necesita, con un horario extendido y con una edad también ampliada que una guardería de algún otro servicio médico o particular, pues no lo ofrece. Es desde un año hasta casi cumplir los 12 años y es de 7 de la mañana a 6 de la tarde.
19: La gobernadora siempre ha sido una verdadera humanista. Significa que está cerca de la gente, no nada más firma cheques, los reparte y se acabó. Aquí se trata de generar espacios de comunidad, de generar espacios de bien común. Desarrollo humano significa que podamos tener más oportunidades, más libertades. Bien común significa que lo podamos hacer juntos, que podamos tener espacios comunes en donde nos desarrollemos, en donde no nos sintamos aislados, en donde veamos que valemos para los demás. Ese es el gobierno de Maru Campos, ese es el gobierno de Medichihuahua, ese es el gobierno de Nutri Chihuahua y ese es también el gobierno que encabeza Miriam aquí en Meoqui. Entonces, obviamente, pues un servidor está más que feliz de poder estar aquí en Lázaro Cárdenas, en este comedor comunitario, y ya decía ahorita la presidenta a dónde más vamos a ir, porque además de Nutri Chihuahua, para nosotros es muy importante continuar fortaleciendo las estancias infantiles. Estas dos son verdaderas apuestas de desarrollo para la población. Pues para nosotros estamos muy felices de conocer este comedor que la gobernadora personalmente inauguró, ella estuvo aquí, y pues ella sigue encargándole a la secretaría, obviamente, que estemos no nada más en la capital y no nada más en los municipios grandes, que estemos en todo el estado, que vayamos y estemos de frente a la gente, cercanos, porque vuelvo a lo mismo. De nada sirven los programas si no vamos nosotros y acompañamos a la gente en sus necesidades, en su desarrollo. Vamos a fortalecer obviamente la estancia infantil que ya tenemos y vamos a abrir otro comedor comunitario. Lo más probable es que lo hagamos en la cabecera municipal. Ya lo tendremos que definir en conjunto con la alcaldesa, con el equipo del DIF y obviamente el equipo de la secretaría tanto con la Subsecretaría de Vinculación como la de Grupos Vulnerables y Cohesión Social, para este año muy pronto. O sea, esperamos muy pronto poder estar teniéndoles ya noticias, detalles de cuándo y dónde, pero durante este año sí o sí tenemos que abrir ese comedor comunitario.
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0: 7:32, 23 grados es lo que marca la temperatura en esta ciudad de Delicias. En más información, un hecho vial se registró entre dos automóviles en el cruce de la calle Tercera y Avenida Agricultura Norte, en pleno centro de Delicias. Movilizando a los elementos de tránsito, tenemos aquí la información.
1: Oficial, ¿nos regala su nombre, Ricardo?
2: Francisco G. Martínez, agente vial.
1: Coméntenos, se registra un accidente vial por acá en el primer cuadro de la ciudad.
2: Así es, lo que viene siendo calle Tercera y Agricultura Norte, siendo aproximadamente las 14 horas, una compañera se topó este pequeño percance donde participa un vehículo Nissan color blanco, el cual circulaba sobre la avenida Quinta y al llegar a la calle Tercera, no cede la preferencia paso vehicular, chocando con su parte frontal contra el costado derecho de un vehículo de la marca Bike color azul.
1: ¿Personas lesionadas en ese lugar?
2: Afortunadamente no se reportó ninguna persona con lesión.
1: ¿Por ahí se tiene un aproximado de los...?
2: Por la marca del segundo vehículo, ahí sí no tenemos un aproximado, ya que es algo diferente ahorita aquí. No creo que se encuentren las piezas fácilmente.
1: ¿Hay aseguradora? ¿Viene?
2: Afortunadamente los dos cuentan con un ajustador. Es la misma aseguranza de ambos vehículos.
1: ¿Qué procede?
2: Solo esperar al ajustador que se haga cargo me imagino que es cobertura amplia el vehículo blanco, se hace cargo de los dos daños.
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0: 7 de la mañana más 37 minutos, ya 7:37. La ortodoncista doctora Lisbeth Cano Martínez estuvo de visita con nosotros aquí en Noticieros Radisa, tocando diferentes temas en torno a la salud, por supuesto, bucal, a pues todos los temas de interés, obviamente, para la misma población, en su nueva clínica Design Smile, en la cual pues ofrece los tratamientos con el mejor equipo y, por supuesto, con el mejor personal. También en entrevista tocó el tema de la alineación dental con fines estéticos, donde en los últimos años se ha registrado un incremento considerable en pacientes que presentan problemas en la articulación mandibular, situación que atribuye principalmente al estrés y a que uno aprieta de manera involuntaria los dientes, para que me entienda mejor. Pero la doctora aquí lo explica. Escuchemos.
1: Hola, buenas tardes. Mi nombre es Lisbeth Cano Martínez. Soy ortodoncista como especialista dental.
2: Doctora, buenas tardes.
1: Buenas tardes.
2: ¿Cuál considera usted que es el problema de salud bucal más frecuente que atiende actualmente en su consultorio?
1: Yo como ortodoncista, los pacientes que buscan estética dental en cuestión de alineación dental son los pacientes que más me visitan. Y de la pandemia para acá, yo considero que ha habido un aumento muy grande en las molestias de la articulación, que es lo que normalmente o comúnmente los pacientes le dicen la quejada, y aumentó probablemente por las cuestiones de estrés y de apretamiento dental. Actualmente estoy en un diplomado sobre ATM y eso me ha ayudado mucho a poder ayudar a mis pacientes que se acercan, que llegan con mucho dolor en la articulación. Entonces es siempre la articulación, es como cualquier articulación del cuerpo, hay que desinflamarla, hay que relajarla y hay que dejar al paciente en una situación estable para que no tenga ya estas molestias posteriormente.
2: Sabemos, bueno, de la pandemia del COVID para acá, pues fue un aumento bastante fuerte pues esta enfermedad o estas molestias por el hecho de traer la atención, ¿no? ¿Hay recomendaciones al respecto?
1: Es importante pues acudir al especialista. Generalmente el paciente llega porque ya fue con el neurólogo, fue con el otorrino, y no le han resuelto el problema porque no lo ven como algo dental. Entonces, pues los dentistas tenemos ahí la capacitación, al menos en mi caso, de solucionar ese tipo de problemas. Primero, identificar cuál es la causa que está por la que está pasando el paciente. Siempre es desinflamar y relajar al paciente, ya sea con ayuda de algunos medicamentos, con ayuda de algunos guardas que a veces se utilizan. Y ya hay tratamientos alternativos dependiendo cada diagnóstico. Se puede hacer un lavado en la articulación, se puede poner algún ácido hialurónico en la articulación para estimularla, para que esté como lubricada y eso ayude a que ya no vuelva la molestia con el paciente.
2: Ahora en la actualidad circula mucho en redes sociales manejo o tratamiento, no sé si sea erróneo o sea correcto, para que los jóvenes tengan su mandíbula más definida, un poco más marcada. Hay ciertos ejercicios donde son mucha presión, hay otros de que estar abriendo, cerrando la boca. ¿Es recomendado?
1: No recomendamos tanto porque he visto pacientes que se usan como mentoneras, que son se los ponen para que su mentón quede más definido. Yo pienso que está un poquito la influencia asiática, sobre todo en las niñas que quieren tener muy exquisita esta parte de su cara, pero el estar comprimiendo la articulación hacia atrás o haciendo presión, eso también daña. Y la articulación es como la del codo, tiene un menisco, tiene líquido, tiene... Y eso, el estar haciendo presión sobre ella va a afectar. Entonces, cualquier cosa que pueda estar haciendo presión ahí puede dañarlo. A lo mejor yo veo niñas que usan cosas más ligeras o que no hacen presión, pues ahí no pasaría nada, pero sí es importante cuidar la articulación.
2: ¿Algún daño severo que pueda traer a futuro?
1: Es una artritis en la articulación, como la artritis que se presenta en el cuerpo, se desgastan los meniscos, se desgasta el cóndilo y queda prácticamente hueso con hueso. Y en un principio es molesto, ya después probablemente deja de molestar, pero es un daño de artritis pues ya degenerativo para toda la vida.
2: ¿Algo que podamos agregar al respecto sobre este tema?
1: Pues el acudir, es muy importante acudir para estar en revisión. Una vez que ya el paciente empieza con dolor, hay que hacer exámenes diagnósticos como es la tomografía dental, como puede ser alguna resonancia, y en base a eso ya podemos establecer un plan de tratamiento.
2: ¿Hay alguna señal que detecte o que se sepa que ya hay algún desgaste ahí en esas articulaciones?
1: Sí, generalmente el paciente llega porque le truena, trae un chasquido que abre y que le truena, y ahí ya nos está indicando que hay una luxación, que ya está algo mal. Entonces ya hay que empezar a trabajar ahí para desinflamarlo, relajarlo y que no vaya a pasar a un segundo plano.
2: Ahí también ustedes brindan el enfoque de la estética maxilofacial.
1: Pues sí, puede ser, por decir, en estos pacientes que tienden que ven que su cara es muy proyectada hacia enfrente, pues ya el maxilofacial puede ser una estética en cuestión de quitar el mentón o reducirlo para ayudarle al paciente en estos temas.
2: ¿Automedicarse totalmente?
1: Descartado, y menos meterse en las redes y buscar información en Google, porque eso a veces llegan los pacientes con información que ni siquiera va a pasar. Ayer llegó una paciente para quitar un canino que traía retenido, venía muy nerviosa y salió y me dijo, no me pasó nada de lo que vi en internet. Le digo, es que pues no es así, como a veces nos pone la cabeza más mal estar viendo ese tipo de información.
2: La recomendación, acudir a un profesional de la salud bucal y pues no seguir este tipo de,
1: así es,
2: de videos o mala información que viene en redes sociales.
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0: 7:47 ya. Nos están mencionando los reportes. Plaza Carmen Cerdán junto al Lienzo Charro no tienen el servicio de luz. Imaginamos que es en el alumbrado público. Ya lo canalizamos. También calle 13 Oriente, Ladera del Norte y Avenida 21. Hay terrenos con basura. Muy bien. Ya también lo canalizamos con la autoridad pertinente. Nos están reportando sobre una problemática en la calle Abraham González, en la colonia Centro de Meoqui, entre la Matamoros y 5 de Mayo. Mencionan que el camión recolector de basura no entra porque hay una camioneta negra que obstruye la entrada. Ya se le dijo al del camión que mientras esté esa camioneta, pues no va a poder ingresar. Ya se le avisó a Servicios Públicos Municipales, incluso también se tuvo la conversación con los dueños de la camioneta, pero pues no han podido hacer nada porque no, pues se ha tenido esta cooperación con esta persona, con este vecino. Entonces tienen esta situación de la problemática con la basura porque no puede ingresar el camión porque pues el vehículo está ahí. Entonces ya lo canalizamos también con la autoridad competente. Esperemos que también le brinden pues una solución inmediata ante tal problemática. Recuerden los números de atención de Noticiero Radiza, 639-474-0993 y también 639-472-0660. Estamos a sus órdenes a través de Radiza Noticias.
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0: Solamente 7 minutos ya los que nos separan ahora de las 8 de la mañana. Hacemos contacto con nuestro compañero Jesús Sánchez de Camargo, de Noticiero Radisa, en Super FM 102.9, sobre esta información de un aparatoso accidente en la Camargo Ojinaga. Jesús tiene más información. Buenos días.
21: ¿Qué tal, Lalo? Compañero, muchas gracias. Muy buenos días. El accidente ocurrió anoche a las 21 horas. A la altura del kilómetro 85, muy retirado de aquí de Camargo, en la carretera Camargo-Ojinaga, cerca del seccional de La Perla. Se trata de un autobús de pasajeros con turistas de Durango y Zacatecas, con destino a Estados Unidos. El conductor de este camión de pasajeros intentó rebasar y no se percató que un tráiler proveniente de los campos menonitas del Oasis, con varias toneladas de sandía, venía al frente y para no impactarlo de frente, pues lo esquivan, partiéndose el tráiler o la caja en dos y quedando ambos vehículos con daños materiales. La falta de señal telefónica, no hay ahí señal, Lalo, en esa zona, pues generó desinformación, porque en un principio hablaban de personas fallecidas, de decenas de lesionados. Afortunadamente no fue así, lesionados, golpeados, leves únicamente. Acudieron en total 8 ambulancias de aquí de la región, mire, de 3 de Saucillo, 2 de Camargo, de Cruz Roja estamos hablando, Ángeles Blancos y Cruz Roja del seccional Nueva Holanda, de allá de la Perla. Alrededor de 57 personas fueron atendidas por paramédicos de 4 municipios que se coordinaron y que acudieron, le digo, hasta el kilómetro 85 de la Rúa Camargo a Ojinaga. El autobús quedó con daños considerables en el lateral izquierdo, hasta casi la mitad del mismo. Sin embargo, no hubo lesionados. E incluso pues acudieron ambulancias también de Jiménez a contribuir, a colaborar pues en la atención a las personas involucradas. Entre 7 ambulancias trasladaron aproximadamente a 57 personas, que son los pasajeros del autobús, hasta el albergue municipal El Peregrino, aquí en Camargo. Sin embargo, ninguno con lesiones graves. Agentes de Policía Vial de Camargo estuvieron en el sitio del accidente para el peritaje correspondiente y también regularizar el tráfico, que se vio pues un poco afectado ahí, ¿no?, por este camionazo, este fuerte accidente en la noche.
0: Jesús, te agradezco mucho este reporte, porque en un inicio se mencionaba sobre personas fallecidas y era por eso importante, ¿no? Es por eso importante la aclaración. Afortunadamente no fue este escenario en el cual se topan las autoridades y es por ello que nosotros, como siempre, pues aclaramos esta información.
21: Así es. Gracias, Lalo. Buen día.
0: Gracias. Buenos días.
21: Hasta luego.
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0: Y mire que ayer se veían estas nubes bastante prometedoras, pero pues lamentablemente no se dan las precipitaciones para Ciudad Delicias. ¿Qué es lo que se marca? ¿Qué es lo que se espera para las próximas horas? Le tengo los detalles. Para el día de hoy, viernes, esperamos temperaturas máximas de 35 grados. Para el día de hoy, nos marca únicamente un 20% de probabilidad de lluvia. 20% de probabilidad para el día de hoy. El día de mañana, sábado, cielo parcialmente nublado, contemplando temperaturas mínimas de 21 grados y una máxima de 34 a 35. Para el día de mañana, 20% de probabilidad de precipitaciones. Para el domingo estaríamos esperando mínimas de 21 y una máxima de 35. Para el domingo vuelven las probabilidades, 15% es lo que nos marca la gráfica. Y le adelanto que para el lunes estaríamos arrancando la semana con una temperatura mínima de 21 grados, una máxima de 36, ya con cielo despejado para Ciudad Delicias. Y para el martes esperamos temperaturas mínimas de 23 grados y una máxima de 35. Para el martes vuelve la esperanza, probabilidad de precipitaciones nos marca un 20%. El día miércoles 10% de probabilidad de lluvia, esperamos temperaturas mínimas de 21 grados y una máxima de 35. En resumen, ¿qué es lo que podemos mencionar? Lo más fresco para esta semana será de 21 grados, igualmente para sábado y para domingo, para las mañanas, sábado y domingo. Las temperaturas más altas para esta semana, para el día de hoy, donde fácilmente pudiéramos alcanzar hasta los 37 grados, igualmente para el domingo. Ya para la próxima semana, igualmente 37 grados es lo que de 37 a 38 para el lunes. Es lo más alto con relación a las temperaturas. Le repito, las probabilidades de precipitaciones pues siguen obviamente presentes, con menor porcentaje ya. El día de hoy, le repito, únicamente nos marca de un 15 a un 20% de probabilidad. El día de mañana, sábado, 20%. El domingo, 30%. Y para el martes, un 20%. Son pronósticos, aún así tómelos en cuenta. Yo soy Eduardo Hernández. Que tenga usted un excelente inicio de fin de semana.
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3: ¿Qué tal? Muy buenos días. Buenos días. Gracias por estar en sintonía esta mañana en la propuesta musical de Palco Deportivo. Como es costumbre los viernes, claro, hoy es viernes de béisbol. Viernes de béisbol el día de hoy a las 7:30. Homenaje también a Arturo Morales, lanzamiento de la primera bola. Y mañana sábado también 7:30, homenaje a René Ortiz Calderón, el lanzamiento de la primera bola en este inicio de las semifinales del Campeonato Estatal de Béisbol de Primera Fuerza Mayores. ¡Vamos por el campeonato número 18! 19, Ricardo, 19. Mil felicidades el día de hoy a los que están cumpliendo años, festejan esta fecha importante, les llega un recuerdo bonito. El día de hoy es 7 de agosto del 2026, es viernes. Hoy es día de Santo, de Cayetano y de Jordan. También el día de hoy, bueno, pues el día de hoy le comento que han transcurrido 218 días, faltan por transcurrir 47 días. Estamos en la semana número 32. En el mundo zodiacal estamos en el mundo de Leo y en pleno verano. Ya son las 8 de la mañana con 12 minutos, 8 con 12. Llámenos 472-0660 para felicitar a quien usted guste. Con mucho gusto lo hacemos aquí en la Lupe 98.9. Viernes, hoy es viernes de béisbol y viernes de pedir fiado también. ¡Ánimo!
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3: Saludos para Álvaro Sandoval Carranza, está cumpliendo años el zurdo. También para Hugo López en Taquitos Meni. ¡Ándele! Hoy va a haber barbacoa gratis. En la compra de un kilo de barbacoa le regalamos medio taquito. No, no se queda. Saludos a Hugo López en Taquitos Meni. A Oscar Morales Cano, el primazo, está cumpliendo años el tremendo Oscarín el día de hoy. Y a Jorge Ramírez, ¡mil felicidades!

¿Qué tal, Cunino? Buenos días, continuamos. Vámonos, es la propuesta musical, ¿eh? ¿Qué tal la propuesta musical el día de hoy? Está pero bien perrona, dicen los chavos. Así de que miren más, los maestros van a trabajar a gusto esta mañana porque tenemos la música bonita en la propuesta musical. ¡No le peguen ese perro! ¡Ánimo! ¿Por qué no fue tu amigo nada más? Válgame, es lo que te digo.

8 de la mañana con 18 minutos, 8 con 18 minutos. Continuamos aquí en la propuesta musical de Palco Deportivo en esta mañana de viernes, viernes de pedir fiado. ¡Qué ironía! ¡Buenos días! Los Muecas, órale.

¿Qué tal con los muecas? Buenos días, 8 de la mañana con 21 minutos, 8 con 21 minutos. ¿Y sabe qué? Viene una buenos días muy bonita también que se llama El cariño que perdí. Válgame Dios, ahí síganle. 8 con 21 minutos, continuamos la propuesta musical aquí en La Lupe 98.9. Los Freddys aquí en La Lupe, buenos días.

Seguimos con la bonita música aquí en la propuesta musical. Ahí vamos con las peticiones. Ahí vamos de poco a poquito empezando en esta mañana. Saludos a la señora Sánchez, a doña Yuli. Gracias. Ahorita le ponemos su canción, doña Yuli. ¡Ánimo! Yo sé que te acordarás. Buenos días, 8:25. Yo sé que te acordarás. Los Bríos.

Ándele, saludos para Hugo López de parte de Chuma Sainz. Hoy está cumpliendo años Hugo López ahí en Taquitos Men. Y continuamos, música bonita. 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Buenos días, continuamos aquí en la propuesta musical. Ay, bueno, pues, ¿cómo sufro? Dice Gloria Trevi. Ándele, chiquito pechocho. Bájate, niño del techo.

Dijo Manny Sainz en Las Vegas. Dijo Manny Sainz, puras caras. Claro que sí, escúchela si no. Amor, te extraño. Los Silvers.

8 de la mañana con 33 minutos, 8:33, se fue hasta Las Vegas, Nevada, para mi compa Manny Sainz, de parte de Chuma, su carnal, Chuma Sainz. Gracias, échenle ganas. Ándele, continuamos aquí en La Lupe 98.9. Ahí vamos con las peticiones, ahí vamos de poco en poquito, claro que sí, Jaime Sendejas, con mucho gusto, ánimo. Mil palomas con los Tarahumara Brass y el profe Miguel Ángel Paz.

Mil palomas, ay, me acuerdo en la boda que hasta le pagaban a uno por bailar con uno. Válgame, Dios, en la tanda del novio, es lo que les digo. Y ahora ni pagando. Muy buenos días, continuamos, échale ganas. Ándele, ingeniero Sal, súbele.

0: las caras. Buenos días, 8:40 a.m. 8:40 a.m. Claro que sí, gracias por comunicarse con nosotros. Tengo llamada, buenos días.
1: Buenos días.
0: Sí.
1: ¿Cómo amaneció?
0: Muy bien, gracias a Dios. Usted, dígame, a la orden.
1: Póngame la de los Rangers, porfa.
0: ¿De los Reyes?
1: Ranger.
0: Ah, ahí te la ponemos, sale.
1: Una emoción pasajera, una delia.
0: Órale, ahí la buscamos.
1: Ándale, puede decirle gana, Richie.
0: Ánimo, gracias, buenos días. Vámonos, continuamos. Oiga, busco un amor. Así se llama la canción. Buenos días. Échele, Lorenzo Antonio. Ándele, señora, ahí está su melodía.

¿Qué tal Cunino con estas canciones? 8 de la mañana con 43 minutos, 8 con 43 minutos, ¿sabe qué? Nomás contigo, válgame Dios, es lo que le digo, es mejor compartirme que perderme porque es muy feo quererme y no tenerme. Órale mi Freddy Guzmán, buenos días. Mario Quintero, buenos días.

Ándele, salud para la señora Irma Zavala, de parte de su marido, se acaba de reportar desde Saucillo, Chihuahua. Ándele, gracias, el pueblo pintoresco y sencillo, el pueblo de Saucillo. Buenos días, continuamos, música aquí en La Lupe 98.9, en Palco Deportivo, la propuesta musical, échele ganas, vámonos. Saludos a Refri Guzmán, de parte de Jorge y al Gordo, y nuestros amitoños, súbale.

8:49, 8:49. Ándele, esta va para. ¿Para quién? Ah, pues para Armando Huereca, el manejador del equipo de algodoneros. Hazme una señal chiquita. Buenos días.

Solo una señal chiquita, toque de bola, switch play, por ahí robo de base, hit and run, lo que sea. Buenos días, continuamos, ya nomás bailamos este y nos vamos, 8 de la mañana con 51 minutos. Vámonos a la chula, ándele, ahorita le vamos a caer ahorita en la chula. El profe Melchor Silva, el profe Duque, el tremendo Duque, el profe, hijo, ni quise decirlo, pero bueno, también va César Alemán. Y bueno, pues son nuestros amigos de Parral, Chihuahua, que vamos rumbo a la chula ahorita acabando la propuesta musical. Échele más agua a los frijoles, Laurita. ¡Ánimo! ¿Cómo te extraño, mi amor?

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1: 8 de la mañana con 54 minutos, 8:54. Y esta melodía no la podía dejar poner porque la verdad que el béisbol nos ha traído esto y muchas cosas más. ¡Ánimo, buenos días! Se siente pero bonito. Los amigos así, échale ganas, súbale. Y arriba los mineros de Nike, no se crea, también los de Parral. Buenos días, échale ganas.

0: béisbol del campeonato estatal béisbol. Hoy el equipo algodonero recibe a los Dorados de Chihuahua, los orgullosos Dorados de Chihuahua, 7:30 la hora mágica del béisbol, a través de la Lupe 98.9 del Grupo Radice, a través del YouTube de Richie Morales, desde el gran estadio de Ericia, la casa de los algodoneros. Vamos a apoyar al equipo algodoneros. Hoy, vístete de naranja.
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0: La fiesta del béisbol, lo bueno está por iniciar.

0: 7:30, la hora mágica del béisbol. Xenia ganar 4 de 7 dorados ante el equipo algodoneros. La revancha del Charro Negro. La Lupe 98.9 en transmisión. Gracias, buenos días, ya échale ganas, vámonos.
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0: Paloma Grande a Cántaros. ¡Qué padre! ¡Buen día! ¡Es fin de semana! No nos llovió, pero la raza anda contenta. Amaneció con tenis. ¡Contentos porque es viernes, fin de semana! ¡Qué chulada! ¿Por qué queda uno tanto el fin de semana? Pues por las borracheras. Bueno, aunque entre semana también le entran duro. ¡Duro al aluminio! Bueno, música y de todo en vivo, ¿verdad? Los fines de semana, qué padre, como en los cantaritos. Así es. ¿Qué onda, maestra? Hoy le tocó a la maestra en fin de semana. Qué padre, maestra. ¿Cómo anda?
1: ¿Cuál fin de semana? Todavía no empieza.
0: No, ya.
1: Para mí empieza hasta mañana, en la tarde.
0: ¿Y eso a qué se debe? ¿Por su naturaleza o qué?
1: Porque mañana trabajamos.
0: ¿Y mañana empieza?
1: ¿Hasta después de la tarde?
0: Ah, bueno, ok. Oh, pues está bien, qué padre, maestra. No, pues vamos a darle duro y tenso.

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0: visto! ¡Ay, maestra! ¿Qué onda, maestra? ¿Qué planes para este fin de semana? ¿Qué ha pensado? ¿Qué quiere hacer aparte de dormir?
1: Dormir y dormir y nada más dormir.
0: ¿Puro dormir?
1: Así es. Si me pregunta qué es el fin de semana, dormir.
0: Dormir. Dormir. Oiga, tengo una amiga. No, hombre. Todo el santo día duerme, oiga. Se levanta, mire, más o menos un tanteo como a la 1 o 2 de la tarde. Y luego come y se vuelve a acostar y...
1: Nada más, es para eso es el fin de semana, para recargar batería.
0: No, pero entre semana.
1: Oh, ¿y a poco yo no?
0: Ah, ¿está en usted?
1: Hay que recargar la energía para el día siguiente. Pesado, este tirón.
0: Bueno, entonces está igual que mi amiga, pues. Está bien, maestra. Hay que hacer lo que a uno le guste. Si a uno le gusta dormir, bueno, pues a dormir. Y cuando nos muéramos, pues ahí vamos a dormir eternamente. Te amaré. ¡Órale, bueno!
2: Hola, buenos días. ¿Cómo amanecieron sus mercedes?
0: ¡Válgame!
2: ¿Qué dice la maestra?
0: ¡Jesucristo! Pues si es este hombre de Naica, Dios mío. ¡Líbranos!
2: Aquí nomás saludándolos este fin de semana que dice que va a llover sábado y domingo, a ver si es cierto.
0: Nah, pues si ayer que ya estaba el agua aquí, a boca de jarro, no llovió.
2: Pues dicen, no digo cuándo, sino a qué horas.
0: Sí, pero bueno, pues ni modo. Vamos a esperar a ver si llueve hoy, mañana y pasado y toda la semana queremos, ¿ok?
2: Primeramente Dios, el rey tráelo que no nos abandone.
0: Ándele pues, todavía se llama... Válgame, se me olvidó.
2: Válgame Dios y la Virgen del Parto, segundo misterio. Estamos en la época del siglo XXI.
0: Fíjese. ¿Cómo se...?
2: No, Juan Reyes de Naica.
0: Juan Reyes, Dios mío, Juan Reyes.
2: Ajá. Ay, a ver si tiene en su estuche de monedas de las canciones de la época de oro. Ella con José Alfredo.
0: Me cansé de rogarle.
2: Exactamente. Y luego es viernes y el cuerpo lo sabe.
0: Así es. Oiga, yo tenía un amigo, Juan Reyes. Sí. Siempre hacíamos comida los lunes, músicos y un que otro locutor allá en mi granja. Ajá. Y un día lo llevaba al vato, no, le encantaba puro pistear y pistear. Y un día lo llevaba yo en la camioneta, íbamos él y él en la camioneta dirigiéndonos donde estaba, iban a hacer las carnitas y chicharrones. Y luego la prendí el radio y salió José Alfredo Jiménez. Y luego me dice, oiga, era el colicuín, me pedía a veces un cigarrito, de esos normales. Y un helicóptero, helicóptero. No, ya quisiera. Y sí le llevaba hasta que le dije, ¿sabes qué, compa? Ya no. Si no, se muere y me van a echar la culpa a mí. Y luego ya íbamos en la camioneta y luego prendí el radio y salió José Alfredo Jiménez. Y luego me dice, oiga, compa, ¿y este señor por qué murió? Era buen cantante. Le digo, ¿sabe por qué? ¿Por qué? Por borracho como usted.
2: ¿Sí?
0: Oh, ya se quedó el vato hasta... Y al rato murió él, fíjese.
2: Entre sí, dos y fabuleando.
0: Sí, no, pues es que el vato ya no se levantaba, no comía, puro tomar y lo puro... ¿Qué? Jonathan, ¿cómo se llama esa? Jonatara o ese ¿sí? helicóptero. No, pues pobre hombre, ¿usted cree que fuera a aguantar?
2: No.
0: Está igual
2: no,
0: que no, los no. De los locos urbanos, eran 100. Y ya nomás también quedan 4, o 3, fíjese.
2: Ya como el de los cochinitos, de los 7 que quedaron, ya nomás quedaba uno.
0: Nomás queda uno, mira, ya ve. A ese Juan Reyes es inteligent. Bueno, Juan Reyes, muchas gracias, ¿eh?
2: No, estamos y muchas felicidades a todo el grupo y buen fin de semana.
0: Órale, ahí estoy ella con
2: para
0: José Alfredo.
2: Para felicitar a la maestra que dice que va a trabajar mañana.
0: Sí,
2: pues
0: la maestra.
2: Que Dios me la bendiga y me la proteja y un gran saludote.
0: Y luego...
2: Y un abrazote.
0: Y ahora, ándele pues, gracias, ¿eh?
2: Ándele pues.
0: Sale, bien, sale.
2: Dios los bendiga.
0: Órale. Bye. Y ahora que salió don Adrián, ahora van a trabajar peor estas gentes, así es que no le muevan. Bueno... ¡A la orden!
3: Buenos días, mi compa.
0: ¡Buen día! ¡Oh, Jerónimo! Y el indio Jerónimo. El de la película. ¿Qué onda, Jerónimo?
3: Pues unos saludotes, mi compa.
0: ¿Para quién?
3: Pues para todas las cuadrillas de aquí, de los calabaceros.
0: Ah, bueno, ¿dónde andan?
3: Aquí andamos en La Piedrera.
0: En La Piedrera, órale pues, a todos los calabaceros allá por Estación Conchos, en La Piedrera. ¿Cuál rola quiere? ¿Cuál rola quiere Jerónimo?
3: La nueva integrante se llama La Taconuda.
0: Ah, tiene nueva, va. ¿Y si corta bien las calabazas?
3: Pues en ratos y en ratos no.
0: Ah, bueno, pues está bien. Pues nomás métala en ratos cuando las corte bien. Oiga, ¿qué rola quiere? Órale pues, la del viejo del sombrerón. Sale pues, Jerónimo.
3: Sale, ya.
0: Gracias. Órale, sale, bye. Bueno.
4: Buenos días.
0: Buenos días, ¿quién habla?
4: Casi nadie.
0: Oh, Buluberta, ¿qué onda, Buluberta? ¿Dónde anda la Bulu?
4: Aquí abajo yo la meté.
0: Hable fuerte, ¿qué?
4: Aquí abajo de la merced.
0: Ah, es que, ¿sabe qué? Se baja de repente, maestra, esta madre selva. Súbale poquitín, poquitín. Ay, mero, gracias. A ver, ¿dónde?
4: Abajo de la merced.
0: Perdón, abajo de la merced. Yo pensé sí. Que abajo de las delicias. ¡Qué bárbara! ¿En qué andan chambeando, Buluberta?
4: Limpiando chile.
0: En su puro mole, lo que le encanta a Buluberta, lo que le gusta trabajar. Oiga, ¿ya almorzaron?
4: Ya.
0: ¿Qué? ¿Humo o comida?
4: Comida y humo.
0: De los dos, de los dos. Mire, aquellos andan alborotados, ¿no? ¿O qué?
4: El gato dice que humo.
0: Ya ve, ¿y quién anda ahí, oiga?
4: Pues el gallo Claudio.
0: ¿Y quién
4: el Fogata,
0: más?
4: El Aliquí, mi papá, mi hermano.
0: Allá anda ¿cómo se llama su jefe? ¡La Antonia!
4: Sí, aquí anda.
0: Ah, bueno. Mírela, ahí llegó, ahí se oyó la Antonia. ¡Qué bárbaros! Anda toda la familia reunida en la chamba. ¿Y qué rola quieren, Bulu, Berta?
4: Que quieren del pájaro prieto, dice el gallo Claudio.
0: Ya sé que les encanta el pajarraco a todos. Bueno,
5: quiero para Antonia.
0: Bueno, menos el Fogatas. ¿O también le da para atrás el Fogatas?
5: Nah, dice.
0: Bueno, órale pues, ahí la ponemos.
4: Mándale pues y me saluda la maestra.
1: ¡Saludos!
4: Dile que cuando ando en la party la maestra me invite, porque ya la he visto, que anda por ahí unas parties.
0: Ah, sí, le encanta, pero soñando.
1: Esas son puras mentiras.
0: Soñando. La maestra le gusta el party, pero dormida. O sea, sueña.
4: Una vez andaba la maestra con Paquiao y con Don Adrián.
0: Ah, no, pues allá.
1: ¿Y cómo sabe?
0: Pues todo le dicen, maestra.
1: ¿A poco tiene Adrián en los estados de WhatsApp?
0: No, pero a WhatsApp, a la Paquiao. Todo le cuenta a la Paquiao. Bueno, o es bruja.
1: Después me descubran dónde ando.
0: Sí, no, maestra, pero usted no hace nada malo, ¿no? Todo. No se crea.
4: Yo le dije a Paquiao que no me invitaron, a mí también me gusta cantar.
0: Ay, ¿y cómo canta? Ay, ¿cómo se llama esa rola? Bueno, ahorita le digo.
1: Hay mariposa.
0: Mejor. No.
4: Hay mariposa.
1: ¿Esa no?
4: Esa.
0: Sí,
4: que vengan los bomberos que me estoy quemando.
0: Que vengan los bomberos que me estoy quemando. Así de cantar aquella. Órale pues, Buluberta, y le ponemos su rolón.
4: Ándale pues.
0: Órale pues, sigan humándose. Sale. ¡Vámonos, extra! Ahí va para Nena Hidalgo, oiga. Un saludo para Brandon y Matías, que comen todos los días, pero ahora ya en Manzanillo. Allá andan de vacaciones, son otros Adrianes, oiga. ¡Qué bárbaros! ¡A gusto!

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0: ¡Írala! ¡Írala! ¡Gusto! ¡Kiura va! ¡Kiura va! ¿Cómo que Kiura tú? ¿Cómo? ¡Qué bárbaro, coronel! Oiga, unidos por un ejido fuerte, transparente y con futuro. Eso dice el candidato a comisariado ejidal por el ejido Meoqui, Jaime Aguiña, quien está solicitando su voto, su apoyo, para trabajar en bien de todos los ejidatarios, de todas las tierras ejidales. Sí, señor. Bueno, del ejido Meoqui. Oiga, este señor, desde chavalo con su papá lo enseñó a lo que es la agricultura, a lo que es la ganadería. Desde entonces, él es experto en todo eso, agricultura, ganadería, y sabe cómo se maneja el campo, agrícola, ejidal, sí, señor. Entonces, las propuestas son muy buenas. Tiene muchas propuestas para bien de todos los ejidatarios del ejido Meoqui, ejidatarios agricultores, ejidatarios ganaderos y ejidatarios lo que le sigue. Así es. Y mañana tiene el cierre de campaña el tremendo de Jaime Acuña. Es candidato a la... ¡Salud, coronel! A la comisario ejidal de el ejido Meoqui, mi raza. Entonces, mañana tiene el cierre de campaña, invitados todos. Jaime Acuña es planilla verde, encabeza la planilla verde. Así es que le piden su voto, señor ejidatario. 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Oiga, mi gente, déjeme comentarle, mire, déjeme, le invito para que vaya al foro, sí, señor, a todos los ejidatarios. Al foro, sí, al foro a defender las tierras, oiga, al foro nacional, futuro de la propiedad ejidal en México. Porque quieren quitar, bueno, supuestamente, que ahí viene una ley que ahí es donde chile verde le tienes que dar sabor al caldo. Así es, eso es hoy, 7 de agosto, sí estamos 7, ¿verdad, maestra? No va a estarla regando y que el 7 sea mañana o fue ayer. No, no se crea. Hoy, 7 de agosto, allá en el CIMAP, en Meoqui. Ahí, mire, ahí convocamos a ejidatarios, productores y líderes del sector rural al Foro Nacional, el futuro de la propiedad ejidal en México. Un espacio de análisis y debate para fijar una postura firme, exigir el respeto a nuestros derechos y garantizar que la tierra siga perteneciendo a las familias campesinas. Ah, pues claro, todos defendemos lo poco que hemos hecho, ¿sí o no? Órale, pues, ya sabe, hoy en el Salón CIMAP en Meoqui, Chihuahua, todos invitados. Ah, no, espérame, ¿cómo que todos invitados, coronel? Mire, van a estar representantes de todas las regiones del estado de Chihuahua y también compañeros ejidatarios de varios estados del sur y centro del país, desde Campeche, Veracruz, Hidalgo, Querétaro, Michoacán, Guanajuato. Ah, no, dice Guanajuato. ¿Qué pues, hombre? Bueno, Zacatecas, San Luis Potosí, Aguascalientes, Tlaxcala y muchos más, ¿ok? Hoy en el CIMAP, allá en Meoqui, Chihuahua. ¡Órale, pues, a gusto!
1: Ya, muchachos, vamos a empezar.
0: Ay, no tengo dinero, dice Buluberta. El Buluberta, órale, pues. Oiga, para Oscar Granados, un saludo a mi compa. Para Matías y Brandon, que comen todos los días y oyen música también. Oiga, para Vianey Serna Guerrero, cumpleaños acá en Rosales, Chihuahua, de parte de

0: Muchas gracias, pero no tengo dinero, pero grande corazón. Bye.
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9: Sí, sí,

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0: Cuira va mi raza, cuira va, sí señor, faltan 8 minutos ya para que sean las 10 de la mañana. Buen día.
10: Señor Coronado.
0: Buen día, ¿cómo anda, billetero?
10: A gusto, papá.
0: ¿Cuántos aluminios lleva?
10: Apenas llevo la primera de arroz.
0: ¿A poco?
10: A gusto, se acabó de llegar.
0: Oh, y luego el billetero se puso ahí por donde está el profe Robert. Ya ve que por ahí está un bebé frío. Y luego cambia sandías por aluminio. ¡Qué bárbaro!
10: Y melones también.
0: Melones, sandías por aluminio. Ahí donde está el profe Robert. Ahí está una. ¿De qué color es la camioneta, oiga?
10: Es una Nissan rojita, chica.
0: Ah, chica. No, caguama grande. Bueno, una chica.
10: Sirviéndoles a la gente.
0: Órale. Ahí le calan los melones. No, los melones no se calan, Coronado. Bueno, le calan la sandía y si es por intercambio de aluminio, no, pues así, sin calar, a riesgo. Está bien, mire, pues, oiga, venda muchas, billetero.
10: Mire nomás, mire.
0: Tíralo. Mire, ¿nos está presumiendo o nos quiere invitar?
10: No, bueno, usted no pistea, mijo, usted no pistea.
0: Pues no, pero pues un chicharrón sí. No, no se crea.
10: A la buluberta para que me eche aquí porras.
0: A la bulo, y para que esté con una banderilla de esas que se usan. Sandías y melones, el billetero y un aluminio ahí retratado. ¡A gusto! Ándele pues, billetero.
10: Gracias, mi amable.
0: Órale, sale mi compa, sale. Sí, ahí están con el profe Robert para que llegue a comprarle. Pregúntele, ¿usted es el billetero? Pues nomás le ve el aluminio en la mano y ese es bueno.
11: Buenos días.
0: Buenos días, a la orden.
11: Oiga, quería dedicarle a mi esposo Fernando Sánchez.
0: A ver. ¿Quería o quiere?
11: Quiero.
0: Eso, ya empezamos bien. ¿Cómo se llama su esposo?
11: Fernando Sánchez Soto, que fue integrante de los Topeka.
0: Fernando Sánchez Soto.
11: Sí.
0: Sánchez, ¿integrante de qué, oiga?
11: Del conjunto Los Topeka.
0: ¿A poco de Los Topeka? ¡Válgame Jesucristo! Sí, no, una agrupación en aquellos tiempos, ¿para qué le cuento?
11: Así es.
0: ¡Qué padre! ¿Y dónde viven, oiga?
11: Aquí en La Obrera.
0: ¡Ah, qué padre! Bueno, pues ahí me los saluda.
11: Sí, cómo no.
0: Ándele, ¿cumpleaños o así nomás?
11: Sí, no, cumpleaños hoy.
0: Ya ves, si no le digo, señora, se le va el avión.
11: Oiga, le dije, porque cumpleaños.
0: Ah, ¿me dijo?
11: Sí.
0: Ah, entonces a mí, pues, el que se me
9: va
0: el avión.
9: ¿En qué mundo anda?
0: Sí, nada, no, es que a mí se me va el avión. Cumpleaños. Oiga, lidiar con tanta gente, ¿usted cree que no?
11: Ah, ya sé.
0: Tiene que irse el avión a uno. Bueno, sí. Entonces cumpleaños de parte de su esposa.
11: Sí, señor.
0: Esposa. En La Obrera.
11: Sí, señor.
0: Obrera. Exintegrante de Topeka, del grupo Topeka. Fíjese, qué padre. Integrante del grupo Topeka. Muy bien. Ándele, pues, ahí estamos,
11: Muchas gracias, que tengan buen día.
0: Y háblenos seguido, no nomás cuando cumpla años el hombre.
11: Sí, sí le hablo, nomás que no sé quién soy.
0: Ah, bueno, ya dijo, pues,
9: Yo no le contestaba, no se crea.
0: Ah, ya sé, ¿qué pasa?
11: Ya sé.
0: Gracias,
11: A ustedes.
0: Gracias.
11: Buen día.
0: Oiga, estaba hablando con Calixto, hablando del grupo Topeka, que fue de los primeros aquí en Delicias. Topeka, Canela y quién más, Yanaqué también, el grupo Yanaqué ya, son buenísimos músicos, qué bárbaros. Yo creo que ahí se dan ellos y los Beatles. ¡Ah, qué padre! Oiga, le estaba comentando a Calixto que por qué no reviven a los Tarahumara Brass, hombre. Son mil palomas. Y luego Miguel Ángel Chico. Ah, no, se oye muy feo, Coronado. Ah, bueno, Miguel Ángel Junior. Ándale, así sí. Pues cante igualito que el jefe, idéntico. Haga de cuenta que lo está oyendo en el disco. Fíjense, estaría padre, ¿a poco no? No le hace que nomás en las tardeadas y que no cobraran mucho, abajo de un millón, ¿eh? Sí, hombre, necesitamos escuchar esa música en vivo de esa agrupación que fueron los Tarahumara Brass, orgullosamente de Delicias. Oiga, pues déjele oír a esto, ¿no, maestra? De una vez. 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Oiga, también déjeme comentarle lo del Foro Nacional, mi gente. El Foro Nacional, sí, porque esto es importantísimo para todos los ejidatarios. Mire, Foro Nacional, futuro de la propiedad ejidal en México. Mire qué bonito. Futuro de la propiedad ejidal en México. Va a ser hoy a las 6:00 p.m. allá en el CIMAP en Meoqui, en el Salón CIMAP en Meoqui. Ahí mero, mi gente. Mire, convocamos a ejidatarios, productores y líderes del sector rural al Foro Nacional, el futuro de la propiedad ejidal en México. Un espacio de análisis y debate para fijar postura firme, exigir el respeto a nuestros derechos y garantizar que la tierra siga perteneciendo a familias campesinas. No, hombre, pues somos muchos ejidatarios. Usted también es ejidataria, ¿verdad, maestra? Válgame.
9: ¿Qué pasó?
0: Usted también es ejidataria.
9: Yo no.
0: ¿Entonces quién?
9: Mi papá.
0: ¿Y su hermano no?
9: No, nada más mi papá.
0: ¿O nomás su papá?
9: Nada más puede haber uno.
0: Bueno, pues mi hija también.
9: Ah, pero pues, no sé, ahí no sé cómo está el rollo.
0: Fíjese, yo soy ejidatario del ejido Meoqui y del ejido La Famosa. División del Norte. Y mi hija también. Fíjese.
9: Pero ella por lo suyo y usted por lo suyo, ¿no?
0: No, yo porque le di. Y le di allá y le di acá, en la división y en Meoqui.
9: Ay, la verdad desconozco cómo está ese rollo.
0: Ah, bueno. Pero hay alguien en la familia.
9: ¿Sí?
0: Ah, bueno. Qué bien. Muy bien. Bueno, estarán representantes de todas las regiones del estado de Chihuahua.

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2: En el municipio de Julimes se trata de Isaac O.M., de 34 años de edad, y Armando O.M., de 62 años de edad, quienes fueron trasladados a la Clínica 11 del IMSS en Ciudad Delicias para recibir atención médica.
3: La Fiscalía General del Estado brinda más detalles sobre la persona que pierde la vida el día de ayer, derivado a heridas producidas por proyectil de arma de fuego.
2: Isaac fue lesionado en el brazo izquierdo, mientras que Armando tiene 3 heridas por proyectil de arma de fuego en diversas partes del cuerpo, lo que provocó que perdiera la vida.
3: Tenemos el reporte de los accidentes más relevantes de las últimas horas.
4: No sé, la preferencia de paso vehicular, chocando con su parte frontal contra el costado derecho de un vehículo de la marca Bike.
3: Dentro del marco de la Semana Mundial de la Lactancia Materna, el Instituto Municipal de la Mujer llevó a cabo un taller práctico en las instalaciones del MUDESH.
5: Nos halló una mejor recuperación después del posparto, entonces por eso es la idea de celebrar esta Semana Mundial de la Lactancia, porque para que las mamás conozcan todos los beneficios que trae dar pecho.
3: Sigue la capacitación a 60 elementos de policía, bomberos, vialidad y protección civil en el manejo de emergencias e incendios en vehículos eléctricos e híbridos.
6: Las pilas se pueden dañar o fracturar y emiten gases, y ese gas también se hace reacción con el calor y se incendia.
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0: ¡Órale! Saludos para Calixto, Calixto. Oiga, para Fernando Sánchez Soto, exintegrante del grupo Topeka, cumpleaños hoy de parte de su esposa. ¡Ah, qué padre! ¡Ah, qué chulada, Fernando Sánchez! Oiga, también Vianey Serna Guerrero, cumpleaños hoy, allá en Rosales, Chihuahua, de parte del abuelo Guadalupe Serna, que yo ya lleva unos aluminios en la panza. Bueno, también para don Guadalupe Amparán, ahorita a ver si alcanza su rola, yo creo que sí, la de Endulzame el Café, Mary. Oiga, también para Carmelo, el Muchas Viejas, ajijo, Carmelo, el Muchas Viejas, fíjese qué padre, que anda por allá en la pizca de Chile, qué chulada. Bueno, échele ganas, pisque mucho, Carmelo, porque las mujeres cuestan, tiene que darles un buen billete. Oiga, para Matías y Brandon, que andan por allá en Manzanillo con el papá. Con el papá no, con el papá. Fíjense qué padre, que almuerzan, comen todos los días. ¡Órale, a gusto, maestra! ¡Échele!
2: Oiga, también el saludo para la cuadrilla de Jesús Vázquez, el muerto. Todavía andan por allá por la colonia San Felipe. Saludos para ellos, para todos los que andan por ahí trabajando con este calorzote. Oiga, todos los que están en el campo. Y también el saludo para los cumpleañeros. Hoy 7 de agosto. Felicidades para el joven Saúl Alvarado Álvarez, de parte de su mamá Consuelo y de su papá Chonito, allá en la Carmen Cerdán. Muchísimas, muchísimas felicidades. Oye, también por acá por WhatsApp nos comentan un saludo para el castigador Maldonado, que de parte de su tío Memín Montelongo de Nuevo Loreto. Capricho maldito de los rieleros, excelente día. Y saludos para... ¿cómo se llama? Braulio Martínez. Saludos para Braulio Martínez, reportándose aquí al WhatsApp.
0: ¿Ya?
2: ¿Ya?
0: Ah, bueno. ¡Órale, pues, la que le gusta la Bulu! Este es el pájaro prieto, dice la Bulu. ¡Qué ricura, sí, señor! Y saludos para la Antonia también. Al gallo Claudio Alfogatas, que anda arribotota el vato a gusto.

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13: ¡Órale, órale, a gusto, papá! Y sigue la mata dando, pues, ¿qué no? ¡Claro, tontuelo! 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Oiga, puertas y ventanas, Leila, americanas, puertas de principales, puertas de balcón, de terraza, por si le llevan serenata, pues ahí está. 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Órale, pues, ya rugites, León. Oiga, señores y señoras ejidatarios, hoy, allá en el CIMAP, en Mioqui, va a estar el Foro Nacional Futuro de la Propiedad Ejidal en México. Fíjese nada más, hoy en el CIMAP, ahí en Mioqui, Chihuahua, convocamos a ejidatarios, productores y líderes del sector rural al Foro Nacional El Futuro de la Propiedad Ejidal en México. Un espacio de análisis y debate para fijar una postura firme para exigir el respeto a nuestros derechos y garantizar la tierra, garantizar que la tierra siga perteneciendo a las familias campesinas. Mire qué bonito, hombre. Así es. Bueno, ya están listos los representantes de todo Chihuahua. Vienen también por allá de, ¿cómo se llama? Campeche, Veracruz, Hidalgo, Querétaro, Michoacán, Guanajuato, Zacatecas, San Luis Potosí, Aguascalientes, Tlaxcala, más los que se van a unir, ¿eh? Órale, pues, en beneficio de la tierra, bueno, de nuestra propiedad, ¿verdad? Nuestra, porque ya les dije, somos ejidatarios, sí, señor. Órale, pues, ya rugite el león. Hoy a las 6 de la tarde en el CIMAP, en Mioqui, Chihuahua. ¡Mioqui! ¡Ah, es la de Don Guadalupe! Ahorita de estar brincando de gusto, de alegría, de ritmo en la Lupe. ¡Qué padre! Aquí está el grupo Impacto de Montemorelos. Endúlzame el café, María, y también tibiamelo, por favor. ¡Sale a gusto!

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0: ¡Órale! ¡Ay, güero! 7 minutos ya para que sean las 11 de la mañana, mi raza. Hoy es viernes, fin de semana. Y todos lo sabemos. ¿Qué significa? Ah, pues a unos puro dormir. No la estoy viendo, maestra, ¿eh? A unos puro dormir es lo que nos gusta. A otros trabajar. A otros emborracharse. A otros andar en la fiesta. A otros puro comer y comer, comer. A otros andar en las cantinas. ¡Qué barbaridad! Bueno, a otros viajar y así, ¿verdad? De diferente, de diferente. Bueno, se fuyó, se fuyó. Órale, pues, oiga, déjeme, mando saludos a Vianey Serna Guerrero, cumpleaños hoy allá en Rosales, Chihuahua, de parte del abuelo Guadalupe Serna. También para Calixto. Ah, no, Calixto no cumple años. Fernando Sánchez Soto, cumpleaños de parte de su esposa ya en La Obrera, exconguero de Topeka, el grupo Topeka, no de Topeque, Chihuahua. Oiga, a la raza de Nuevo Loreto, claro que sí. A José Luis de la Riva, de parte del Cholo Guerrero. ¡Qué bárbaro ese Cholo Guerrero! ¡A gusto! Bueno, también a toda la raza Juan Reyes allá en Aica, Chihuahua. A toda la raza para Carmelo, el Muchas Viejas. Y vamos a cerrar con esa rola de él, el Pirú. ¿Cómo se llama, maestra, la rola?
4: No sé, oiga.
0: Pero, a ver... El Pirú.
4: Prosti Pirú.
0: Algo así, pues, ¿qué quiere decir? Que le encantan las mujeres. Sale, ahí. Llamada. Bueno.
11: Buenos días, ¿cómo amanecieron?
0: Buenos días, muy bien. ¿Quién habla?
11: El Gorigori.
0: Válgame Jesucristo, el Gorigori. ¿Cómo anda Gorigori?
11: Limpiando el aluminio.
0: ¿Con el aluminio?
11: Sí.
0: Qué padre, Gorigo. Oiga, bájele al radio o retires o voltese para el otro lado. Oiga, no, qué padre. ¿Y cuánta lleva, Gorigori?
11: No las he contado.
0: Es lo que le iba a decir. O no las cuenta. No, está bien, Gorigori. Usted déjese caer si es lo que le gusta. Al cabo es fin de semana, mi compa.
11: Ándele,
0: pues, muchas gracias. Sale, bye. Oiga, el Gorigori, qué padre, ya anda en la rueda de la fortuna, sí, dice tempranito, para acabar a eso de las 2, 3 de la mañana, qué bárbaro. ¿Qué onda, maestra? Pues ya nos vamos, gracias.
4: Oiga, ya nos vamos, nos escuchamos el lunes nuevamente, aquí andaremos apoyando un ratillo.
0: Ah, sí, pues ya se les dobla la chamba, ¿verdad?, cuando salen de vacaciones.
4: Pues, sí.
0: No, pues ya está impuesta a chambear, maestra. ¡Qué bárbara! Bueno, pues, órale pues, mi gente. Ya nos vemos en la tarde. Ah, hoy va a haber béisbol, ¿verdad? Entonces vamos a empezar 5 antes. Sí, hoy hay béisbol. Hay para que la raza que le gusta el corrido del Año Nuevo, pues al 5, antes de las 5, para que lo oiga completito. ¡Sale! Gracias, pues, maestra.
4: No de nada, nos escuchamos luego. Bonito viernes, bonito fin de semana.
0: ¡Órale, buen fin de semana, mi raza! Ahí va para Guadalupe, que como friega y que la pomada, ahí está pues su pomada, Guadalupe. ¡A gusto!

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0: Oigan, 11 de la mañana con 8 minutos. 11 de la mañana con 8 minutos. Buenos, pero buenos días tengan todos ustedes. Oigan, feliz viernes. ¡Qué chido! Ya viernes 7 de agosto de este año 2026. Oigan, esperando que hayan amanecido muy bien, que le anden echando ganas ahí a su trabajo, a la casa, el hogar, a las amas de casa, que ya andan ahí en friega tras la alzadera, la comida y demás, ¿no? Ya muchas ya avanzándole a lo que es la comida. Así que esperando que estén pasando un excelente día y que sea muy, muy, muy, muy, muy bonito día. Oigan, qué gusto estarlos acompañando. Angélica aquí con ustedes, acompañándolos de aquí hasta la una de la tarde. Ya lo saben, con muy buena programación y ahora con más ganas, porque es viernes, así es viernes y el cuerpo lo sabe. Bueno.
1: Hola, buenos días, mi Angélica.
0: Hola, buen día, buen día. ¿Qué onda?
1: ¿Cómo amanecieron sus Mercedes?
0: Bien, gracias a Dios. ¿Qué onda?
1: No, aquí nomás saludándola, felicitándola, que es viernes y el cuerpo lo sabanas.
0: Y viernes y el cuerpo lo sabanas, así es. ¿Qué dice, Juan?
1: Pues no, aquí nomás escuchándola desde que amanece el Richie, ya no se puede dormir uno por la alegría y por lo que sea y por lo que... Y luego sigue el levantamuertos del compa Coronado.
0: Del compa.
1: Así que se imagina, pues ahí estamos también con él y con ya la maestra y con los que siguen. Y pues ahorita pues la seguimos los pasos a usted, mi Angélica.
0: Ándele, muchas gracias. Sí, mire, pues aquí andamos.
1: No, mientras andemos, gracias a Dios y a la Virgen de Guadalupe, ellos por delante y nosotros tras de ellos.
0: Oiga, sí, ¿verdad? Sí, gracias a Dios que aquí andamos un día más.
1: Ándele, oiga, de casualidad no tendrá en su estuche de monerías de la época de oro o... Mujeres Divinas con Chente Fernández.
0: Claro que yes, aquí se la programo.
1: Ándele pues, mi
0: Angélica. ¿Sí? Ándele pues.
1: Y desayuno la bendiga.
0: Igualmente, que tenga bonito día, Juan.
1: Gracias.
0: Divinas, ok. A ver, déjame la apunto. Con Don Chente Vicente, ok. Muy bien, aquí la programamos ahorita. Luego. Oigan, pues bueno, ¿qué creen? Que el día de hoy es viernes y Papelería y Mercería La Barata y La Lupe 98.9 lo saben. Oigan, toda la semana les estuve por ahí platicando que el día de hoy, pues vamos a estar de manteles largos. Así es, el día de hoy, pues es cuando se va a llevar a cabo la rifa de lo que son los útiles escolares para que ustedes se lleven. 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Bueno.
2: Buenas tardes, Angélica.
0: Hola, buenos días todavía, Buluta. Hola, no nos atardece. Días. ¿Cómo andan?
2: Ah, pues ya bien asoleado.
0: Ya sé. Está bien fuerte el sol, ¿verdad?
2: Sí,
0: parece que no, pero sí.
2: Como está regado aquí en el Chile.
0: ¿Cómo?
2: Como regado en el Chile.
0: Uy, pues peor, iniciando. ¿No? Más calorón.
2: Sí, pues sí, sube la humedad.
0: Sí, ya sé. Pues así es. ¿Qué onda, Bulú?
2: Para que apunte a mi mamá si se saca ese los útiles para mi sobrino.
0: Ah, claro que sí. ¿Cómo se llama tu mami? Recuérdame.
2: Marta Salcido Cárdenas.
0: Marta Salcido Cárdenas.
2: Sí.
0: Cárdenas, ok. Muy bien, Bulú, pues aquí anote a tu mami. A ver, ojalá y se lo lleve, ¿eh?
2: Y ahí nos manda saludos.
0: Claro que sí. ¿Quién anda ahorita?
2: Pues el Fogatas, el Aliquid, el Gallo Claudio.
0: Ah, ahora sí fue a trabajar.
2: El Gallo Claudio, sí.
0: Milagro.
2: que es viernes.
0: ¿Qué dijo? ¿Para ir a cobrar?
2: Sí, para ir a cobrar.
0: No, hombre, no, lo que te digo. Y toda la raza. No sé,
2: si el gallo claro, a lo mejor tiene billullo.
0: Nah, ¿y a poco sí?
2: Puede tener abajo del colchón escondido.
0: Yo creo, a ver qué nos picha.
2: No, pues dice que cuando llora uno hay el muerto.
0: Sí, donde llora ahí está el muerto.
2: Dice que siempre le digo, carnala, que píchame un aluminio, no tengo dinero.
0: No, no te creas, está bien. Así es, debe uno de ahorrar porque sí. Nunca sabe uno cuando necesita ese dinerito.
2: Eso sí.
0: Ajá. No, está bien, Bulú, pues aquí les mando el saludote. ¿Allá andan en la Merced?
2: Sí.
0: Órale, pues, claro que sí.
2: Póngame mi canción.
0: ¿La de cuál? ¿La de viento?
2: De... Sí, póngame una.
0: ¿La de viento? Ándale, pues. Sí. Órale, pues, aquí la programo, ¿eh?
2: Mándale para que se pase bonita tarde.
0: Igualmente, que tengan muy bonito día.
2: Gracias, bye.
0: Gracias, bye, bye. Dice... A ver... Dice, buenos días, Angélica. Me preguntan que por qué siempre cuando uno va a comer, el hombre siempre tiene que pagar. Y les digo que pues es muy fácil. La última vez que invitó a la mujer, nos corrieron del Edén. ¿Para qué nos arriesgamos? Ánimo, ya es viernes. Así pasa, así sucede. Bueno.
3: Ay, buenos días, Angélica.
0: Hola, buenos días. ¿Qué dice?
3: Pues aquí con la mañana fresca.
0: Qué bueno, qué bueno, doña Licha.
3: Sí.
0: ¿Qué dice?
3: Haciendo el negocio, pues barriendo.
0: Sí, no queda de otra.
3: Pues sí, ¿verdad?
0: Está bien,
3: todos los
0: está
3: días
0: bien.
3: Días pues la
0: sí.
3: Tarea.
0: Sí, olvídese, doña Licha, la casa es de nunca acabar.
3: Así es.
0: Así es, doña Licha. ¿Qué dice?
3: Sí. Nomás que como me quiero apuntar en el paquete de... ¿De qué es? De los útiles.
0: Ni sabe, ya se quiere anotar. ¿Qué si tal si es para una... Para una... ¿Cómo se llama? Para algo malo.
3: Ah,
0: no se crea, sí. No se crea. Oiga, páseme su nombre completo, porfa.
3: María Luisa.
0: Ajá, Montañez
3: Lara.
0: Órale, pues. Montañez Lara. Ok, aquí ya está anotada, ¿eh?
3: Ahí me pone una canción bonita.
0: ¿Cuál quiere? ¿Cuál se le antoja? ¿De los cadetes?
3: Ándele, ándele.
0: ¿Cuál es?
3: ¿Cuál es la de...?
0: Ay, se me fue el nombre a mí también. Ay, ¿cómo se llama? Válgame Dios.
3: La que siempre...
0: Sí, la que siempre... Sí. Bueno, aquí se la busco. Ahorita me acuerdo, no se apure.
3: Ándele, sí, ¿sí? Angélica.
0: Ándele, pues. Sí. Que tenga muy bonito día.
3: Igualmente.
0: Gracias, bye bye.
3: Gracias, gracias.
0: Bye, hasta bye, luego, bye. Bye bye. Oigan, pues vamos a arrancar con la buena música, si no ahí nos estamos en el chisme. Oigan, vamos a arrancar con la buena música y nos vamos con una muy buena canción. Oigan, eso a cargo de Karim León y Grupo Frontera. Híjole, qué buenísima canción, me encanta. Eso que se titula Que Vuelvas, Angélica aquí con ustedes, hasta la una de la tarde.

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10: Oigan, hacen falta, óigame, pues, ¿qué traemos? Hacen falta 20 minutos para las 12 del mediodía. Oigan, regresamos después de este pequeño corte comercial y aquí andamos. Déjenme, mando por acá saludos. Oigan, muchísimas gracias a toda la gente que anda en comunicación. Dice, buenos días, excelente día, súper bonita Angélica, gracias. Dice, una canción de Lupillo Rivera. Muy bien, ahí le programamos algo padre, ¿eh? Saludos, gracias. Dice, buenos días, Angélica, quiero saludar a mi gran amiga Victoria Ruiz Aldas, que te escucha en Delicias, compañera de la secundaria. Atentamente, Braulio Martínez. Muy bien, Braulio. Saludos ahí para Victoria Ruiz y para Braulio Martínez. Braulio ya desde Los Mochis, Sinaloa, ¿eh? Gracias, como siempre, por estar en sintonía. Bueno.
3: Hola, buenos días. Oiga, para anotar a Citlalia Mairani Quiñones.
10: Claro que sí, ¿es mayor de edad?
3: Sí.
10: Ok. Citlali, ¿qué, perdón?
3: Amairani Quiñones.
10: Amairani... ¿Quiñones qué?
3: Quiñones... Y no me acuerdo lo que
10: pedí. Bueno, así la dejamos. Citlali, Amairani Quiñones, ¿verdad?
3: Sí.
10: Ándele, pues, excelente, ya está anotada, ¿eh?
3: Sí, que tenga buen día.
10: Igualmente, buen día, gracias. Oigan, pues ahí está la gente comunicándose para lo que es apuntarse para la gran rifa. Ahorita va a ser la rifa del paquete escolar. 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Oigan, qué chido, qué padre. Ahí para los que van a comenzar un nuevo ciclo, para los que van a brincar de lo que es semestre o ya sea año en caso de los peques, pues bueno, qué chido, que les vaya muy, muy bien. La escuela es una época bastante, bastante bonita. Bueno.
9: Buenos días.
10: Hola, buen día, a sus órdenes.
9: Para anotarme para los útiles.
10: Claro, ¿a nombre de quién?
9: Roberto Espinosa.
10: ¿Roberto Espinosa qué?
9: Gaitán.
10: Espinosa Gaitán, muy bien. Listo, ya está anotado, ¿eh?
9: Gracias.
10: De nada, buen día.
9: Igualmente,
10: hasta gracias, luego. Hasta luego. Oigan, y les estaba diciendo ahorita que cuando me marquen y se anoten, pues necesito un nombre de un adulto. ¿Por qué les pido un nombre de un adulto? Porque ustedes cuando vayan, si es que se lo ganan, si ustedes, bueno, se lo ganan y van allá a Papelería y Mercería La Barata, les piden la credencial. Por eso es que les pido un nombre de un adulto, porque pues los a veces me dicen el nombre de los peques y pues salen ahí volando, ¿no? Entonces, necesito un nombre de un adulto. Por eso es que les pido, de favor, que me den el nombre de un adulto. Bueno.
11: Buenos días.
10: Hola, buenos días.
11: Para que me anote, por favor.
10: Sí, ¿a nombre de quién?
11: Gabriela Hernández.
10: ¿Gabriela?
11: Sí.
10: ¿Hernández qué?
11: Esparza.
10: Ok. Muy bien, ya está anotada, ¿eh?
11: Muchas gracias.
10: De nada, que tenga bonito día. Gracias. Oigan, pues vámonos. A ver, déjenme por acá, les tengo algo muy interesante. 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Bueno.
12: Buenos días.
10: Hola, buenos días, a sus órdenes.
12: Oiga, mija, ¿puedo anotar a mi nieto?
10: Sí, nada más necesito un nombre de un adulto.
12: Ah, entonces al papá.
10: Ah, ok, ¿a nombre de quién?
12: Manuel Felipe Carnero.
10: ¿Manuel Felipe Carnero qué?
12: López.
10: Ok, muy bien, ya está anotado, ¿eh?
12: Ándele, pues muchas gracias.
10: Ándele, que tenga buen día, bye bye.
12: Igual.
10: Gracias. 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Bueno.
13: Buenas tardes.
10: Hola, buenos días.
13: Buenos días.
10: Días para todavía, a sus órdenes. Sí, ¿a nombre de quién?
13: De Imelda Yanet.
10: ¿Perdón?
13: Imelda Yanet.
10: Imelda Yanet, ajá.
13: Acosta Rodríguez.
10: Acosta Rodríguez. Ok, listo, ya está anotada,
13: Gracias.
10: Ándele, de nada, buen día. Bye bye. Oigan, vámonos con más música. Ah, déjenme, mando acá saludos, ya se me anda pasando. Oiga, saludos ahí para Roberto Muñoz y Joaquín Cimental. Allá andan en Camargo, andan regando, andan echándole ganas. Saludos a Roberto y a Joaquín, allá está Camargo, la hermosa ciudad de Camargo. Saludos. Saludos ahí también para la Buluberta y toda la raza que andan allá en la Merced trabajando. También andan poniéndole al peligro. Saludos también a don Guadalupe y a su esposa, que se estaban comunicando ahorita aquí a la cabina. Gracias. Saludos. Gracias a todas las personas que se siguen comunicando, Bueno.
14: Bueno, buenos días, Angie.
10: Hola, buenos días, sí.
14: Para anotarme para los útiles, por favor.
10: Sí, ¿a nombre de quién?
14: Sandra Rubio.
10: ¿Sandra Rubio qué?
14: Santillanes.
10: Santillanes, muy bien. Listo, ya está anotada,
14: Gracias, Angie.
10: De nada, buen día, bye bye.
14: Igualmente, bye.
10: Bye. Oigan, vámonos con más música. Nos estaban solicitando algo de Grupo Laberinto. Oigan, y en esa canción vienen acompañados de Edén Muñoz. Con esta buenísima 2002, canción. Oigan, esa canción que se titula Buena Amiga. Con eso continuamos en este viernes, siendo las 11 de la mañana ya, con 46 minutos, Nos vamos con más de la buena música.

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3: Oigan, 12 del mediodía con 5 minutos, 12 del mediodía con 5 minutos, regresamos. Oigan, recuerden que todavía seguimos con lo que es la apuntación para lo que vamos a regalar el día de hoy, que son paquetes escolares ahora para este regreso a clases. 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Y pues ojalá que las personitas que se hayan anotado, pues ahí van a salir dos dichos ganadores el día de hoy. Oigan, pues vámonos con más música y más peticiones que nos están llegando a hacer aquí a la cabina. Oigan, saludos ahí para Roberto Muñoz y Joaquín Cimental, que ya nos están escuchando desde Camargo. Saludos también para el señor Juan Reyes allá en Nanca. Saludos ahí para la Burberta y toda la raza que andan chambeando. Saludos también para don Guadalupe y su bella esposa, que siempre en sintonía. También saludos para Diana Fuentes, allá en el Infonavit Sur, que nos está escuchando. Saludos, Diana. Vámonos con más música, 472-0660, el teléfono aquí directamente a la cabina. Y lo que es el WhatsApp, 639-135-5193. Híjole, nos vamos con un clásico de clásicos. Ahí va para doña Licha, ya está las varas, un viejo amor, Cadetes de Linares. Llega aquí a 98.9 de su radio en este viernes, viernes de las caguamas. Hoy ando del mediodía con 7 minutos.

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1: Oigan, y nos estaban solicitando esa buenísima canción. Oigan, eso a cargo de Cristian Nodal. Hasta se ve bien chavito ahí en el video de esta canción. Cuando recién andaba pegando Cristian Nodal. Y fíjense, nada más ya andaba haciendo colaboraciones con David Bisbal. Oigan, nos vamos con esto que se titula Probablemente. Con esto continuamos, aquí en La Lupe.

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0: Exactamente, ya 10 minutitos es lo que nos hacen falta para la 1 de la tarde. Oigan, qué bonita canción acabamos de escuchar. Es algo de lo más nuevo de la banda MS de Sergio Lizárraga. Oigan, échenme otro consejo. Hay para todos los abuelitos. Oigan, qué bonito. Y para los papás, claro que sí, ¿por qué no? Qué bonita canción. Oigan, pues vamos a hacer rapidísimamente lo que es la rifa para los útiles escolares, ¿eh? Porfa, déjenme la línea telefónica disponible y ya no vamos a anotar. Y ahora sí vamos a hacer lo que es la rifa. Entonces, ahí va el primer ganador, ¿eh? Atentos, me tienen que marcar aquí al 472-0660. Si no me marcan, vamos a hacer de nueva cuenta lo que es la rifa, ¿sale? Ok, la primer ganadora es Elsa Olivia Morales Otelo. Elsa Olivia Morales Otelo. Elsa, muchas felicidades. Márquenos aquí al 472-0660, porfi. 472-0660. Y es ganadora. Ya si no me marca ahorita en un ratito, luego vamos a aventar la otra personita, ¿eh? Ahí va. Ahí va la siguiente ganadora, ¿eh? Vamos a ver, ganador o ganadora. Así es. Ok. Órale pues, la siguiente ganadora es Sandra Durón. Sandra Durón, muy bien. Sandra Durón, ok. Ahorita tienen para comunicarse luego aquí a la cabina. Ya si no me marca en este corte comercial, vamos a hacer de nueva cuenta lo que es la rifa, ¿sale? 472-0660, por favor comunicarse. Y ahorita si no me marca en este corte, pues volvemos a hacer lo que es la rifa. Bueno, vamos a un corte comercial y regresamos con más.
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0: Oigan, pues, ¿qué creen? No nos marcó una personita, hombre. Qué lástima. No estaba al pendiente. Y eso que ahorita, luego, hicimos lo que fue la rifa, ¿eh? Bueno, pues ahí les va otra vez. A ver, mucha suerte. Ay, déjenme que se quite esto. A ver, mucha suerte para la persona que nos... se saque es. Ahí va, ahora sí, ahí vamos. Oiga, personita que se saque, que sea ganadora, luego márquenos, ¿eh? Luego márquenos, porque ya va a ser 1:00 p.m. Ok, a ver, vamos viendo. Es Mayra Serna Gutiérrez. Mayra Serna Gutiérrez, si nos estás escuchando, comunícate con nosotros aquí a la cabina, ¿eh? Mayra Serna Gutiérrez. Luego, Mayra, márcanos, porfi. Mayra Serna Gutiérrez. Oiga, si no sale, pues ahí vamos a darle otra vez, ¿eh? 472-0660. 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Bueno...
12: Bueno, habla Mayra.
0: ¡Ay, Mayra! Muchas felicidades, Mayra. Gracias. Pues ya se llevó su paquete escolar. Qué chido que nos estaba escuchando. Oiga, Mayra, hay que ir ahí a Papelería y Mercería La Barata con su credencial de lector. Ahí le van a entregar su paquete escolar, ¿sale?
12: Ah, ok, muchas gracias.
0: De nada, gracias, felicidades. Bye, Mayra. De nada, bye. Oigan, pues bueno, ya 2 minutitos es lo que nos separan de 1:00 p.m. Vámonos rapidísimamente. Oigan, con esos cargos de Perdidos de Sinaloa, yo me despido. Mi nombre es Angélica. Nos escuchamos más tardecito, ¿eh? Cuídense mucho. Feliz viernes. Pásenla bien, padre. Saludos allá, Laura. Saludos, Laura. Ahí nos estaba pidiendo una canción, pero pues bueno, ya no alcanzamos. Feliz viernes, ¿eh? Pásenla muy bonito.

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3: La difusión de un video que presuntamente muestra la agresión armada ocurrida en la comunidad de La Regina, municipio de Julimes, comenzó a generar reacciones a través de internet durante las últimas horas, ya que en el ataque fueron víctimas Armando, de 62 años, quien posteriormente perdiera la vida, y su hijo Isaac, de 34, el cual permanece hospitalizado. Ya la Fiscalía de Distrito Zona Centro informó que la investigación continúa por los delitos de homicidio y tentativa de homicidio, aunque el presunto responsable ya fue identificado por las autoridades. Hasta este momento no ha sido detenido.
4: Ese camión está desde que mi padre nació, cabrón.
3: Saque la pistola que traen. El video aparece a través de ADC Noticias Digital de Radisa. Tenemos el reporte de los accidentes más relevantes de las últimas horas.
5: Se topó este pequeño percance donde participa un vehículo Nissan color blanco, el cual circulaba sobre la avenida Quinta y al llegar a la calle Tercera no cede la preferencia para su vehículo.
3: El alcalde de Delicias, Jesús Valenciano, anunció que este lunes van a iniciar los trabajos de reencarpetado en un nuevo tramo de la avenida Agricultura.
6: Hemos estado avanzando y en algunos lugares nos hemos encontrado que hay que estar cambiando los colectores porque los colectores ya están tronados, son colectores muy viejos de barro, de asbesto.
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3: Ya es la 1:03 p.m. La temperatura en Ciudad Delicias se encuentra marcando los 34 centígrados. Gracias por esa preferencia siempre hacia las estaciones de Grupo Radisa. Estamos en vivo para Flamingo en el 93.7 y La Lupe en el 98.9. Mi nombre es Eduardo Hernández. Esto es Noticieros Radisa Radio. Muy buenas tardes. La difusión de un video muestra presuntamente esa agresión armada ocurrida en la comunidad de La Regina, municipio de Julimes. Algo que ha generado, por supuesto, indignación. Los familiares están clamando justicia ante ello. En este ataque fueron víctimas Armando Ordóñez, de 62 años, quien posteriormente perdiera la vida. Su hijo Isaac, de 34 años, permanece hospitalizado. Debido al contenido violento del material, se exhorta tomar precauciones.

0: supuesta agresión. Escuchemos.
1: ¿Qué quieres o qué?
2: ¿Por qué hagas tanta lata tú ahí en la casa?
1: ¿De qué?
2: ¿De qué? ¿Quieres ser dueño del camino y todo?
1: ¿De qué?
2: ¿Te quieres ser dueño del camino?
1: ¿Tú de quién es el camino ese?
2: Pues es de todo el que pasa por allí.
1: Ajá. ¿El camino está de aquel lado? ¿Tú sabes claramente?
2: No, que claramente marca. Tú estás nacido, ese camino está desde que mi padre nació,
1: Vamos, porque vamos, que te corta la mano. Viejo, vámonos.
3: Ya que lo saque la pistola que trae. Ya que saque la pistola que trae.
0: Ya la Fiscalía de Distrito Zona Centro informó que la investigación continúa por los delitos de homicidio y tentativa de homicidio. Aunque el presunto responsable ya fue identificado por parte de las autoridades, hasta este momento no ha sido detenido. La Fiscalía mantiene las indagatorias para esclarecer el móvil de la agresión y lograr la captura del responsable. El video aparece a través de ADC Noticias Digital de Radisa.
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0: Ya es la 1:09 p.m. Antes de continuar con más información, como siempre, estamos para servirla a través de los números de atención de Noticieros Radisa. Al 639-474-0993 y también 639-472-0660. Será un gusto atenderlo a través de los números de

0: Atención de Noticieros Radice Radio. Un sujeto fue captado por cámaras de vigilancia presuntamente cuando sustraía diversos artículos de un establecimiento de venta de comida, de pollos asados, para ser más específicos. Los encargados del negocio solicitaron el apoyo de la población para aportar cualquier información que permita identificar y localizar a este individuo relacionado con este hecho. Señalaron que incluso quien pueda proporcionar datos que ayuden a dar con su paradero pueden recibir una gratificación. Las personas que cuenten con alguna información pueden comunicarse al número de emergencia 911 para realizar el reporte correspondiente. La imagen y también el video aparece a través de ADS Noticias Digital de Radiza. Con una respuesta positiva por parte de las familias, el gobierno de Meoqui, encabezado por la alcaldesa Miriam Soto, concluyó la entrega de más de 1,100 vales para uniformes y zapatos escolares en el seccional de Lázaro Cárdenas. Hoy, justamente, la entrega continúa en el seccional de Guadalupe Victoria. La información la brinda Senjit Pérez, quien es directora de Desarrollo Social.
1: Estamos por concluir ahorita aquí en Lázaro Cárdenas. Ya llevamos elaborados más de 1,100 vales. El día de mañana, viernes, continuamos en Guadalupe Victoria, en la presidencia seccional. Recordarles que este programa va dirigido para niñas y niños de preescolar, primaria y secundaria, y que los requisitos son muy simples. Hay que llevar la CUR del menor, comprobante de domicilio y copia de la INE de madre, padre o tutor. Es importante que sepan que tienen que llevar juegos completos por cada niño, es decir, que si llevan van a tramitar vales para tres niños, hay que llevar tres copias de la INE, tres copias de del comprobante de domicilio y la CUR de cada menor. Este programa ha sido impulsado por la alcaldesa Miriam Soto desde el inicio de su administración. Es un programa que ha tenido muchísimo éxito y bueno, pues nos da mucho gusto porque también el recurso que se destina a este programa se queda dentro del municipio de Meoqui, en donde estos vales pues se canjean con proveedores locales y así pues el dinero se queda dentro del municipio. Hacerle la invitación para que nos acompañen mañana en Guadalupe Victoria, en la presidencia seccional. Vamos a estar desde las 9 de la mañana hasta la 1 de la tarde. A partir del próximo lunes y hasta el 31 de agosto estaremos ya en presidencia municipal, en las oficinas de desarrollo social, de 8 de la mañana a 2 de la tarde.
0: El coordinador operativo de bomberos en esta ciudad de Delicias menciona sobre los servicios más relevantes que se han estado presentando dentro de las últimas horas. Escuchemos la entrevista.
2: Mi nombre es Jesús Gerardo Pérez Juárez, soy coordinador operativo del Departamento de Bomberos.
3: Coméntenos por ahí durante el turno anterior, pues hay algunos llamados.
2: Mire, tenemos dos llamados únicamente del turno del día 5, del día 5 a la mañana del día de hoy, día 6. Dos llamados únicamente, pasto seco y una fuga de gas. Durante el turno fueron los únicos llamados efectivos. Por ejemplo, fue a las 3:45 horas, se acudió a la calle Sexta Oriente, donde reportaron incendio en pasto seco y basura. A las 4:07 terminaron el llamado a bordo de la máquina 08, tripulada por el primer oficial Jorge Mario Débora Granados. Únicamente fue pasto y basura. El otro llamado fue a las 14:38 horas. Se acudió a la calle Batalla del Porvenir de la colonia Revolución, donde reportaron una fuga de gas, en el cual manifestó el quejoso o el afectado que se suscitó un flamazo sin resultados lamentables para nadie, ¿verdad? Únicamente fue el puro susto y sin persona lesionada ni nada, únicamente daños menores.
3: Muy bien, precisamente con este tema de las fugas, por ahí pues hacer la recomendación de evitar llenar el tanque de más del 80-85% es la media, ¿no?
2: Sí, efectivamente, mire, se recomienda así a manera general a toda la ciudadanía, no sobrepasar esas capacidades del tanque, aunque tenga poco más, debido a los... a las altas temperaturas que se están suscitando en estos últimos días, ya que pues tiende a expandir un poquito por la misma temperatura y se sobrepresiona y empieza a liberar gas. Esa sería una de las causas de fuga, ¿verdad? Por la válvula de alivio de los mismos tanques, ya sea cilindros esos de 30 kilos, 10 kilos, o los estacionarios. Las otras, pues, son algún incidente o accidente que pueda suceder, ya sea en las líneas, en una mala conexión o alguna otra situación, ¿verdad?, que pueda provocar alguna fuga y posterior algún flamazo.
3: Precisamente los tanques, los cilindros, pues deben de estar bien sujetos y en una base para evitar precisamente este tipo de situaciones.
2: Así es. Por ejemplo, hemos tenido algunos llamados en ocasiones anteriores, ¿verdad? Por los canes andan jugando, correteando y golpean por accidente el tanque de gas, pues se recargan el mismo y lo derriban y provocan algún daño en los picteles o en las líneas de gas, provocando fugas. Es muy común ese tipo de incidentes, ¿verdad?, con los animalitos ahí en las casas.
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0: Treinta y cuatro grados en Ciudad Delicias, ya es la 1:18 p.m. Una camioneta con un enjambre de abejas estacionada frente a Presidencia Municipal de esta ciudad de Delicias generó movilización de bomberos durante esta mañana. En el primer cuadro, pues, de esta ciudad, el primer oficial informó que el propietario del vehículo acudió inicialmente a la estación para solicitar apoyo debido a que las abejas habían instalado en la unidad. Sin embargo, al no localizar a los apicultores con los que trabaja de manera regular, se buscó otra alternativa para atender esta situación. Asimismo, explicó que actualmente los enjambres no pueden ser eliminados, por lo cual deben de ser retirados por un apicultor especializado. Posteriormente, el conductor logró comunicarse con una persona de Presidencia Municipal, quienes gestionaron este apoyo de un especialista y recomendaron mantener el vehículo en un lugar con sombra para evitar las altas temperaturas que alteraran, pues, este comportamiento de las abejas mientras llegaba la ayuda. El oficial señaló que aunque en ese momento el enjambre no mostraba agresividad, cualquier ruido fuerte o alteración podría provocar que las abejas se pudieran dispersar y representaran de alguna manera un riesgo, principalmente para personas alérgicas a estas picaduras. Finalmente, hace el exhorto a la población a no acercarse a los enjambres ni intentar retirarlos por cuenta propia, ya que dicha labor debe de realizarse por personal capacitado. Se tiene esta coordinación en el Departamento de Bomberos con los diferentes apicultores para reubicar estos enjambres. Así que ya lo sabe, de cualquier manera usted puede hacer el reporte al 911 para que de esta manera lo puedan canalizar con un apicultor y así proteger a esta especie. Y un camión de carga perteneciente a una empresa ocasionó daños en cableado aéreo en una vivienda y un negocio durante el día de ayer en el sector oriente de la ciudad, en el Infonavit Cielo Vista, para ser más específicos. En ese accidente ocurre en el cruce de las calles Aldama y Morelos, cuando la parte superior de la unidad pesada quedó enganchada con cables instalados en la zona. Al continuar su trayecto, el vehículo provocó que varias líneas fueran desprendidas y resultaran dañadas. Este problema es muy común aquí en Delicias, Sobre estos camiones de grandes dimensiones que regularmente se llevan el cableado. Algunos mencionan la omisión por parte de los mismos conductores de este tipo de vehículos y otros mencionan que es una mala instalación de los cables de las empresas de este giro que no han acatado las indicaciones desde un inicio al momento de instalarse, porque deben de cumplir con ciertos protocolos, cierta altura, por supuesto. Entre las afectaciones reportadas, encontraron cableado de servicio de internet y una conexión eléctrica vinculada a una mufa en el domicilio marcado con el número 17, donde también se registraron daños en la parte de la estructura de dicho inmueble. Debido al incidente, la vivienda habría quedado sin suministro de energía eléctrica, mientras que un establecimiento cercano también presentó daños en la estructura a consecuencia del jalón provocado por los cables. Al lugar acudieron elementos de la Policía Vial y personal de Protección Civil, quienes realizaron el levantamiento del reporte y documentaron las afectaciones generadas. Además, se solicitó apoyo de grúas para realizar estas maniobras necesarias con el vehículo de carga, mientras que representantes de las aseguradoras arribaron también para iniciar con la evaluación de los daños y los trámites correspondientes para su reparación. Dicho percance deja únicamente daños materiales y, por supuesto, las afectaciones y molestias entre vecinos y comerciantes de dicho sector. La capacitación es importante y la actualización obviamente se tiene que realizar en diferentes dependencias. En este caso, en entrevista con el jefe de Protección Civil en Delicia, Roberto Márquez, dio a conocer la capacitación a 60 elementos, pero no únicamente de Protección Civil, sino de Policía Municipal, de Bomberos e incluso también de Vialidad. Esto en el manejo de emergencias e incendios en vehículos eléctricos o híbridos. Usted sabe que la tecnología sigue avanzando y ya los nuevos modelos de autos vienen con ciertas especificaciones y hay que prepararse, hay que conocer cuáles son los riesgos que este nuevo tipo de vehículos presentan o pudieran presentar. Tenemos aquí la entrevista.
5: Roberto Márquez, jefe de Protección Civil.
3: Coméntenos, por ahí el día de ayer se llevó a cabo un curso, por ahí se los traen desde Chihuahua, nos comentan.
5: Así es, ayer nos visitaron dos instructores de Protección Civil del Estado para impartirnos el curso de primer respondiente en vehículos, en emergencia de vehículos eléctricos. Ahí tuvimos la capacidad con 60 elementos de la Dirección de Seguridad Pública, tanto de Bomberos, de Policía, de Vialidad y de Protección Civil.
3: En la información que se menciona por ahí en el curso, ¿de qué se trata? ¿Qué consiste?
5: Sí, es bueno, empezamos desde lo que es lo que son las de qué se componen los vehículos eléctricos. Hay híbridos, híbridos enchufables o 100% eléctricos. Nos hicieron saber qué tipo de vehículos eran y también los peligros que tiene ese vehículo en caso de que sufran algún accidente. Ahí lo más sobresaliente que nos informaron, que las pilas se pueden dañar o fracturar y emiten gases, y ese gas también se hace reacción con el calor y se incendian. Ahí lo más importante es cómo enfriarlo, es lo que aprendimos ahí. Con agua, con un pitón especial, porque siempre vienen, la mayoría de las pilas vienen en la parte de abajo de los vehículos. Entonces Bomberos tiene un pitón especial para poder estar enfriando la pila constantemente hasta que baje la temperatura.
3: Se ha detectado aquí en la ciudad de Delicias ya que hay precisamente la presencia de estos vehículos.
5: Sí, ya se ven vehículos eléctricos o híbridos enchufables, que le llaman. Hasta ahorita no hemos tenido un detalle con una pila. También nos dimos cuenta que esos vehículos eléctricos son muy seguros, solamente con una colisión o algún daño que le causen a la pila. Ese es el detalle, esa es la diferencia de un carro eléctrico al de combustión interna, que es más difícil de controlar el incendio porque necesita más agua.
3: Dentro de estos vehículos sabemos que, pues si bien los autos a simple vista, pues en ocasiones a lo mejor no se puede saber si son eléctricos o no, o más bien pues ya quien los conozca bien, ¿no? Pero sí hay bastante también demanda de motocicletas de este tipo de pues energía eléctricos.
5: Sí, también se habla de todo lo que es en general en batería. Hay baterías de litio y de iones de litio, es muy diferente la batería y es muy diferente el combate de cuando se incendia una batería de esas. La batería de litio nada más es un metal y hay un extintor clase D que se puede apagar sin problema, pero la de ion de litio hace efecto con el oxígeno y se batalla más para enfriarlo.
3: Esto podría ser o es más bien para precisamente pues las dependencias como Protección Civil, bomberos y...
5: Así es. Bueno, es importante que nosotros tengamos el conocimiento de cómo combatirlo, pero también vamos a tener plática próximamente con los yonqueros, con los de la grúa, porque también tienen que saber cómo manejar un carro eléctrico para evitar un accidente, y también en los yonques, cómo almacenarlo.
3: Igual por ahí a lo mejor pues los conductores de los vehículos de combustión pueden traer a lo mejor ahí su extintor. ¿Qué medidas pudiera tener por ahí un conductor de un vehículo eléctrico?
5: Bueno, mire, le decía que los vehículos, tanto de combustión interna como los eléctricos, tienen el mismo riesgo. Al momento de una colisión, la diferencia es de que la batería de iones de litio se batalla más para enfriarla, y el otro, en caso con pura agua, se puede apagar el fuego, ¿verdad? Pero sí existen unos extintores que es el PF 500, creo, que también les pueden servir.
3: Okay. ¿Algo más que se agregue?
5: No, cualquier cosa que tengan algún problema con un incidente con un vehículo eléctrico, hablar al 911 inmediatamente.
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0: Buen provecho para usted que ya está con los alimentos en el área de la cocina, preparando tal vez algo muy, pero muy rico, que coma, muy delicioso. Y también para usted que ya va a salir de su trabajo, recuerde que hay que manejar con mucha precaución. A esta hora se incrementa el flujo vehicular en diferentes arterias y vialidades principales de esta ciudad de Delicias. Siempre manejar a la defensiva, mantener la distancias de seguridad entre vehículos es muy importante, ya que los choques al alcance son los que se presentan con mayor frecuencia en esta ciudad, y evitar las distracciones con su equipo electrónico, es decir, el teléfono celular o algún otro aparato de este mismo sentido, para evitar las distracciones y que no pues vaya a ocurrir algún accidente, ya que, le repito, es muy frecuente que a esta hora, regularmente siempre es cuando llegan los reportes sobre los hechos viales en esta ciudad de Delicias, a manejar con mucha precaución para entre todos mejorar la cultura vial de esta ciudad. En el marco de la Semana Mundial de la Lactancia Materna, el Instituto Municipal de la Mujer llevó a cabo un taller práctico en las instalaciones del Museo del Desierto Chihuahuense. Durante la sesión, la especialista advirtió que cerca del 70% de las madres jóvenes fracasa o abandona la lactancia materna debido a la falta de información, algunos mitos, inclusive también algunas barreras laborales. Tenemos aquí la entrevista.
20: Sí, hola, yo soy la doctora Andrea García. Hoy estamos aquí reunidos en el Museo del Desierto, esperando a todas las mamis que vayan a tener bebés o que tengan un bebé pequeño de 0 a 3 meses para darle un taller práctico, ya que estamos en la Semana Mundial de la Lactancia Materna, y promover lo más que se pueda la lactancia materna, ya que sabemos que trae muchos beneficios para las mamás y para los bebés. Y así es, la lactancia materna nos ayuda a evitar el cáncer de mama, por eso es la promoción de la misma, porque no, como les decía antes, no nada más nos ayuda con la mamá, sino con el bebé, nos ayuda a la depresión, a que no haya depresión posparto, nos ayuda a una mejor recuperación después del posparto. Entonces, por eso es la idea de celebrar esta Semana Mundial de la Lactancia, porque para que las mamás conozcan todos los beneficios que trae dar pecho. Ya las mujeres de esta generación, pues más o menos estaba viendo los estudios, y el 70% de las mujeres de esta generación fracasan en la lactancia, pero por la desinformación. Entonces, por eso es lo que les comento anteriormente, por eso es la idea de promover y que todas las mamás conozcan que estamos preparadas para dar lactancia materna. Sí, el calostro es lo primero que produce la mujer. Es una, le decimos que es oro líquido. Bueno, la leche materna es oro líquido, pero el calostro tiene unos beneficios espectaculares, tiene anticuerpos, tiene nutrientes, todo lo que necesita un bebé recién nacido. Entonces, es súper importante que el bebé apenas nazca se pegue al pecho de su madre para que pueda aprovechar todos esos beneficios. Al principio sí quieren amamantar, pero como es un proceso que no es intuitivo, o sea, se aprende, bebé aprende y mamá aprende al pasar los días, pues hay muchas mamás que por la desinformación, que no saben los agarres, que no saben las posturas, pues tienen problemas, duele y pues fracasa la lactancia. Dicen, no, yo no puedo, no me sale leche, me duele mucho, yo no quiero, y ya, fórmula. Entonces, yo lo que quiero es transmitir esa información para que las mamás puedan darle pecho a sus bebés. Sí, muchas mamás dejan también de dar lactancia porque el permiso es de 3 meses y la dejan porque creen que no es compatible la vuelta al trabajo con la lactancia materna. Sí es compatible, pero también, o sea, no hay lugares, las mamás se terminan extrayendo en el baño o hay escondiditas, entonces no hay lugares que promuevan eso para que las mamás puedan regresar tranquilas al trabajo y continuar con su lactancia materna. Entonces, la idea es pues tratar de que todas esas instituciones, empresas y hagan así sea un cuartito chiquitito para que una mamá que esté dando pecho no tenga que dejar de dar porque no hay un lugar seguro para ella poder existir. Por la Organización Mundial de la Salud, lo conveniente es hasta los 2 años de edad. No todo el mundo lo hace, pero hasta los 2 años, si quieren continuar, se han visto estudios de que niños que continúan con lactancia materna 4, 5, 6 años más, tienen mejores desarrollo cerebral, y eso se demuestra ya cuando están más grandes.
0: Y mire qué importante, ¿no? Es tener toda esta información para las madres de familia o las nuevas madres, porque esto viene a dar beneficio en la vida de sus hijos, es decir, de lo que más queremos, que son nuestros hijos, por supuesto. Y también, obviamente, conocer, a pesar de que estamos en el 2026, ya casi 2027, aún existen, pues digamos que diferentes barreras sobre la lactancia materna. Ya que en México, por ejemplo, la lactancia materna exclusiva alcanza apenas el 34%. Hay diferentes obstáculos por factores laborales, sociales o individuales que dificultan el inicio y sobre todo la continuidad. Por ejemplo, el regreso al trabajo, la necesidad de laborar fuera del hogar y las licencias de maternidad insuficientes obligan al abandono temprano. La falta de espacios, que es algo de lo más común, sobre esta ausencia de áreas dignas, higiénicas, sobre todo, y privadas, que son los lactarios, para la extracción y conservación de la leche en centros de trabajo. También hay diferentes mitos y desinformación por creencias erróneas de familiares y amigos sobre la escasez o poca calidad de la leche materna. Algunos juicios sociales negativos al amamantar en espacios públicos, siendo que esto es algo, pues, natural. Pero por el juicio, por la manera de pensar de algún sector de la población, pues es complicado que las madres lo hagan en los espacios públicos, a pesar de que, le repito, es algo natural. También la promoción agresiva e indebida de fórmulas infantiles que desacredita la lactancia. ¿Por qué? Por la mercadotecnia, por vender. Entonces desacreditan, obviamente, la lactancia, y es cuando, pues, algunas madres optan por la fórmula en vez de darles pues, leche materna a sus hijos. Y en el sistema de salud, pues el personal médico y de enfermería, algunos con algunas carencias en técnicas de acompañamiento y el manejo de la lactancia. También algunas prácticas hospitalarias contrarias. No es todo, no podemos generalizar, obviamente, pero sí se dan algunas prácticas, algunas malas prácticas, mejor dicho, por la separación innecesaria de la madre y el infante o la introducción prematura de fórmulas en ciertos hospitales. Alguna poca seguridad de la madre sobre la capacidad para producir suficiente alimento. Problemas físicos también puede ser otra de las barreras. Dolor, dificultad en el agarre del bebé, complicaciones de salud materna del recién nacido. Porque usted sabe que requiere cierta técnica para poder brindar la leche materna. Hay ciertas técnicas y hay muchas asociaciones, incluso aquí en Delicias, que la pueden asesorar en torno a si tiene alguna duda. Hay campañas, obviamente, por parte del sector salud también en esta ciudad de Delicias para promover la lactancia materna. Hay pláticas que se han tenido, hay talleres, obviamente, como el que usted ya escuchó, por parte del Instituto Municipal de la Mujer, quienes organizan y forman parte de esta logística para llevar a cabo toda esta información para las madres y que tengan todas las herramientas, pero sobre todo, le repito, la información. Y como ya lo mencionó la entrevistada, es oro prácticamente esto que le están dando a sus hijos, porque le brindan todos estos nutrientes que ellos necesitan. No es únicamente para la etapa de la niñez, estamos hablando para su vida entera. Porque al momento de que consumen leche materna, tienen, pues, más defensas. Pero imagínense nada más, no es en la infancia, no es en la adolescencia, es en toda la vida. Así que si usted va a ser futura madre, bueno, pues ya lo sabe. No hay mejor opción que amamantar a su hijo. Ni la mejor fórmula es o tiene esta calidad como la leche materna. Y es algo, le repito, que pues genera este vínculo de madre e hijo o madre e hija, para que lo tome en cuenta. La información sobre estos talleres, Y por supuesto, la entrevista aparece a través de ADC Noticias Digital de Radisa. Vamos a un corte comercial.
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0: En más información estatal, precisamente hay ya algunos comentarios en torno a pues lo que se vive o lo que está por venir en los próximos meses. En entrevista con el alcalde con licencia de Ciudad Juárez, menciona Cruz Pérez Cuellar, menciona que en Morena no hay fractura y el movimiento saldrá unido del proceso interno, así lo aseguró. Quien calificó a Chihuahua como uno de los estados donde la competencia por la coordinación de la defensa de la Cuarta Transformación se ha desarrollado con mayor tranquilidad. Tenemos aquí los audios.
1: Estoy convencido, uno de los procesos internos más tranquilos del país, de los 17, es el estado de Chihuahua. Tiene que haber, obviamente, pues es una competencia, no estamos, estamos compitiendo. Y en ese sentido, pues habrá diferencias, pero la verdad es que si ustedes revisan aquí, la relación ha sido cordial. Entre los aspirantes, sobre todo. En otros estados hay una rispidez directa entre los propios contendientes, aquí no. Claro que entre los equipos pues tiene que haber, es una contienda y no nos debe de, en una democracia lo menos que nos debe de sorprender es que haya diferencias, porque somos diferentes estamos compitiendo, ¿no?
0: Pérez Cuellar afirmó que las diferencias entre aspirantes son naturales en una competencia democrática y adelantó que acatará el resultado de la encuesta previsto para principios de septiembre. Y sobre los espectaculares colocados contra Morena, acusó al PAN de recurrir a una política de bajo nivel. Aseguró que dichas acciones reflejan desesperación y terminan por debilitar a Acción Nacional. Asimismo, en Ciudad Juárez, la Fiscalía de Distrito Zona Norte informó que fue vinculado a proceso Giorgio Badir, señalado como presunto responsable de homicidio registrado en el año 2021 en la colonia Vistas de Alcalá. Y es que, de acuerdo con la Unidad Especializada en Investigación de Delitos contra la Vida, el Ministerio Público presentó los elementos de prueba suficientes para acreditar la posible participación del imputado en el asesinato de Luis Iván L., en hechos ocurridos el 19 de agosto. En el cruce de las calles Villa de Garzón y Villa de Alcalá. Las indagatorias establecen que el acusado en compañía de otra persona llegó al lugar a bordo de un vehículo y disparó contra la víctima con un arma de fuego, provocándole una herida que derivó en su fallecimiento. La detención de Giorgio Badir se llevó a cabo este pasado 24 de julio del 2026 por agentes de la Agencia Estatal de Investigación, quienes cumplimentaron la orden de aprehensión en la intersección de la Avenida Tecnológico y Rincón del Valle. Tras la audiencia, el juez de control ratificó la medida cautelar de prisión preventiva, resolvió la situación jurídica del imputado y estableció un plazo de 3 meses para el cierre de la investigación complementaria dentro de la causa penal. Una pareja y 3 menores de edad resultaron lesionados durante un ataque armado registrado en una vivienda del fraccionamiento Horizontes del Sur, luego de que 2 hombres irrumpieran en el domicilio y dispararan en varias ocasiones con una escopeta. De acuerdo con la información preliminar, uno de los presuntos agresores sería el ex esposo de la mujer lesionada. Los hechos ocurrieron en el cruce de las calles Emilio de Uranga y Lauro de Uranga, según el reporte de la Secretaría de Seguridad Pública Municipal. Abraham A., de 38 años, acompañado de otro hombre, llegó al inmueble y abrió fuego contra Marisa Saraí, de 35 años, su actual pareja y 3 menores de edad. Las 5 víctimas sufrieron lesiones por esquirlas de los cartuchos y fueron atendidas por paramédicos, quienes posteriormente las trasladaron a distintos hospitales. Las heridas fueron reportadas como no graves. Tras la agresión, los responsables escaparon a bordo de un vehículo, lo que originó un operativo de búsqueda en el cual participaron municipales, elementos del ejército e inclusive también la Guardia Nacional. La escena fue procesada por personal de la Fiscalía General del Estado, mientras que la Unidad de Daños y Lesiones de la Fiscalía de Distrito Zona Norte quedó a cargo de las investigaciones para localizar a los presuntos responsables y esclarecer el móvil de este ataque. Hasta el momento, no hay personas detenidas. El coordinador operativo de bomberos en Juárez pues brindó información sobre los incendios que se han estado registrando en casa habitación, sobre todo aquellos en los cuales las viviendas se encuentran solas. Llama a la población de manera general a reportar cualquier situación sospechosa para evitar que las personas sin hogar, o mejor dicho, sin oficio, o algunas personas que aprovechan este tipo de lugares para poder refugiarse y consumir bebidas alcohólicas o bien algunas sustancias ilegales, sigan haciendo de las suyas, haciendo el reporte correspondiente al número de emergencias 911. Un hombre de 60 años fue detenido por parte de los elementos de la policía municipal luego de ser señalado como presunto responsable de intentar privar de la vida a su esposa e hija durante un episodio de violencia familiar ocurrido en la colonia Campestre, Virreyes. Los hechos se registraron en un domicilio ubicado en el cruce de las calles Togo y José Luis de Velasco, donde agentes preventivos acudieron tras el reporte al sistema de emergencias. De acuerdo con la denuncia, Juan Manuel habría llegado al inmueble aparentemente en estado de intoxicación con un encendedor y un recipiente con combustible. Posteriormente, tras una discusión, presuntamente golpeó a su esposa y amenazó a su hija cuando intentó defenderla. Familiares lograron intervenir y someter al hombre hasta el arribo de los policías. Durante la revisión preventiva, los agentes localizaron entre sus pertenencias 9 dosis de presunta droga conocida como cristal, con un peso aproximado de 5 gramos. El detenido fue puesto a disposición del Ministerio Público por su probable responsabilidad en los delitos de feminicidio en grado de tentativa, violencia familiar y delitos contra la salud, pues esta persona intentó quemar a su familia con combustible en hechos ocurridos en Ciudad Juárez.
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0: Ya estamos de regreso, 1:52 p.m. ya, 1:52. La temperatura en Ciudad Delicia sigue marcando los 34 grados. Continuando con más información a nivel estatal, un hombre de aproximadamente 40 años resultó lesionado tras caer desde un balcón de un departamento ubicado en un edificio de la Colonia Nacional al norte de Chihuahua Capital. El incidente ocurre sobre la avenida Juan Escutia en el cruce con la calle de los Mayas. De acuerdo con los primeros reportes, la caída fue desde una altura aproximadamente de 3 metros. Hasta el momento no se han dado a conocer las circunstancias que originaron este accidente, ni se informó sobre la existencia de testigos. Paramédicos de Cruz Roja acudieron al lugar para brindar los primeros auxilios al lesionado y posteriormente trasladarlo hacia un hospital para recibir atención médica. Las autoridades no han informado sobre su estado de salud ni revelado su identidad. Ya se está trabajando para ver si se trata de un intento de suicidio o bien algún accidente. Cayó desde un balcón de 3 metros en hechos ocurridos en la capital del estado. Un tráiler cargado con costales de arena para cerámica volcó sobre la carretera Aldama, Chihuahua, a la altura de la curva conocida como el Yahweh, provocando que la carga quedara esparcida sobre la cinta asfáltica y generando esta respuesta de cuerpos de emergencia. De acuerdo con entrevistas, el conductor de la unidad momentos antes había detenido su marcha para comprar una botella de agua. Y al momento de reincorporarse a la carretera, pierde el control del tráiler al tomar la curva debido al peso de la carga, lo que ocasiona esta volcadura. Elementos de la municipal y cuerpos de bomberos acudieron al sitio para asegurar la zona y apoyar en las labores correspondientes, donde personal de la Guardia Nacional División Carreteras quedó a cargo de reporte y coordinar también las maniobras para retirar la unidad y liberar justamente dicha vialidad. Y en entrevista con el coordinador de socorros de Cruz Roja, Delegación Camargo, Manuel Villegas, informó que se activó un operativo de emergencia tras el reporte de un choque entre un tráiler y un autobús de pasajeros sobre la carretera Camargo-Ojinaga a la altura del kilómetro 85. Esa información generó pues mucha polémica a través de internet, porque en un inicio lo platicábamos hoy precisamente a muy temprana hora con un enlace en vivo con nuestro compañero Jesús Sánchez de Camargo, titular de Noticiero Radiza en Super FM, sobre este accidente que generó mucha expectativa por lo que generó de psicosis ante un escenario catastrófico y fatal, donde incluso se hablaba de personas fallecidas. Ya conforme fue avanzando la información, pues ya se dio a conocer de que no, de que se trata únicamente de un accidente con daños materiales importantes y sí con personas lesionadas, pero afortunadamente ninguna persona perdió la vida. Aquí lo que complicó y lo que generó pues esta desinformación fue también la falta de señal telefónica en la zona. Nosotros, como siempre, a través de Noticieros Radiza Radio y también a través de ADC Noticias Digital de Radiza, estamos comprometidos con desmentir este tipo de información falsa a través de las fake news que abundan regularmente a través de las redes sociales, para que tenga mucho cuidado con la información que usted comparte. Siempre siendo objetivos y tomando la información de manera directa con la autoridad competente y con las personas, obviamente, que estuvieron involucradas en los sucesos. Volviendo al tema de este accidente, Villalba detalló que el autobús viajaban 57 personas, las cuales fueron valoradas por los cuerpos de auxilio en el lugar. No fue necesario el traslado a pacientes en ambulancia a hospitales, donde algunos pasajeros presentaron crisis nerviosa, golpes menores y padecimientos crónicos que requirieron atención. Como medida preventiva, todos fueron trasladados al albergue El Peregrino, donde un médico realizó una revisión más detallada para descartar lesiones que pudieran aparecer después del impacto. Además, entre 4 y 5 personas acudieron por sus propios medios al Hospital General y a la Clínica del IMSS para una valoración sin reportarse heridas de gravedad. El operativo contó con la participación de ambulancias de Cruz Roja Camargo, así como apoyo de las delegaciones tanto de Saucillo, además de unidades de Ángeles Blancos, de las casetas de Camargo y también inclusive de Jiménez. El coordinador destacó que la coordinación entre las corporaciones aseguró que, pese a la movilización de las unidades hacia el lugar del accidente, la atención de emergencias en la ciudad no se vio afectada, en Camargo es decir, ya que se mantuvo personal y una ambulancia disponible para atender cualquier reporte. Afortunadamente, no hubo lesiones de consideración o de gravedad, mucho menos alguna pérdida, nada que lamentar. Únicamente se atendieron a 57 pasajeros por este aparatoso choque ocurrido en la Camargo-Ojinaga.
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0: Ya son las 2 de la tarde en punto. Marca 34 grados la temperatura en esta ciudad de Delicias. Elementos de seguridad pública municipal aseguraron a una mujer luego de que un ciudadano la señalara como presunta responsable de cometer un fraude durante la supuesta venta de un teléfono celular en hechos ocurridos en el sector sur de esta ciudad de Delicias. Ya que de acuerdo con el oficial en turno, los hechos ocurrieron cuando agentes estaban realizando un recorrido por el cruce de la avenida 12 y Fernando Baeza, donde un hombre les pidió apoyo. El afectado explicó que había acordado la compra de un teléfono celular con una mujer, a quien entregó el dinero. Sin embargo, tras recibir el pago, la presunta vendedora se alejó del lugar sin entregar el equipo. Con la información proporcionada por el denunciante, los agentes localizaron a la mujer en el exterior de una farmacia. Al percatarse de la presencia policial, intentó escapar e ingresó a otro establecimiento comercial, donde finalmente fue interceptada y retenida mientras llegaban los elementos de la policía municipal. Las autoridades informaron que durante la intervención no fue recuperado el dinero entregado por el comprador ni el teléfono celular que supuestamente sería vendido. Por ello, la mujer fue puesta a disposición de la autoridad correspondiente, que será la encargada de integrar la investigación y determinar si existe responsabilidad penal en los hechos denunciados. Tenga mucho cuidado usted que regularmente compra artículos a través del Marketplace de Facebook, sobre todo cuando son en línea. Y ya sabe, ya escuchó, también incluso existe este riesgo cuando los tratos se hacen de manera presencial. Cuando es en línea, regularmente se pide algún tipo de depósito para poder ya sea apartar dicho artículo o para poder asegurar ya la venta. Pero el momento que usted realiza el depósito, hay cuentas que son falsas y que ofrecen artículos que ni siquiera ellos tienen. Y al momento que les realiza el depósito, ¿qué hacen estas personas? Los bloquean y los borran. Entonces, ¿quién era? ¿Quién sabe? Tenga mucho cuidado. Al momento de generar algún tipo de compraventa, le repito, a través de internet, redes sociales, hay aplicaciones que protegen estas compras en línea, que usted seguramente ya conoce, que son las más populares. Pero el momento de que es un trato directo con el vendedor, pues no existe esa garantía, es únicamente la buena fe del vendedor, si es que quiere o no darle ese artículo que usted compró. Y mire que hoy en día el exceso de confianza genera bastantes problemas. Igualmente cuando se trata de una cantidad fuerte o de algunos terrenos que por el precio que es el gancho de este tipo de fraudes, le piden cierto anticipo para poder apartárselos. Y como son ofertas pues muy difíciles de encontrar y de creer, pues la gente se va con esto. De que quieren tener un patrimonio y demás, y ven un terreno a muy barato precio, pero no tienen toda la cantidad, entonces les piden únicamente que depositen 5,000 pesos, 7,000 pesos, algo pues no muy fuera dentro del rango de lo que usted puede llegar a conseguir, para poder apartárselos, y se dan cuenta de que ya cuando realiza el depósito ya los bloquean. Igualmente con algún vehículo también. El exceso de confianza, le repito, es una problemática hoy en día. Lamentablemente. Antes platicábamos en espacios anteriores que la palabra valía mucho, sobre todo con la gente de campo, ¿no? Cuando alguien quedaba en algo lo cumplía, por supuesto, porque la palabra valía. Hoy en día no es así. Hay muchas personas que aprovechan esto para hacer algún tipo de fraude. Entonces, tenga mucho cuidado con esto. Igualmente, cuando se va a reunir con una persona, también

0: tengan buenas intenciones o buenos valores, porque no todos son iguales a como uno piensa, de un trato justo y algo conforme lo marca la ley, por supuesto. Ya serán las autoridades las cuales se encarguen de investigar este suceso para ver y conocer ambas versiones de la historia, porque pues la persona tiene su versión sobre que le entregó un dinero y ya será la misma autoridad quien brinde información sobre la persona afectada o la persona señalada para ver si es que recibió o no recibió algún dinero y por supuesto que también brinde su versión con la autoridad competente y de esa manera pues ya se finquen responsabilidades. En entrevista con el coordinador del Grupo de Emergencias Regionales, Guillermo Olivares, dio a conocer sobre la integración de 14 nuevos voluntarios tras concluir una capacitación en primeros auxilios. Tenemos aquí la información.
1: Bien, muy buenas tardes. ¿Nos regala su nombre y cargo?
2: Claro que sí, Guillermo Olivares Chacón, coordinador del Grupo de Emergencias Regionales.
1: Coméntenos, Olivares, por ahí durante el fin de semana pues, se llevó a cabo una capacitación para miembros de nuevo ingreso y para pues miembros que ya estaban por ahí en el Grupo de Emergencias Regionales, nos comenta.
2: Así es, como lo manifiestas, el día domingo se llevó una capacitación por parte de la Escuela de Bomberos del señor Sergio Arturo Camacho de la ciudad de Chihuahua. Hace aproximadamente unas semanas atrás pues se lanzó una convocatoria a la ciudadanía quien quisiera tomar o ser más que nada parte, ¿no?, de la familia de emergencias regionales, quien quisiera unirse, teniendo una aceptación por parte de la ciudadanía, siendo aproximadamente 14 personas que se unen aquí a la fuerza, ¿no?, al grupo, a la familia de emergencias regionales. Y pues este domingo se logró concretar una capacitación de primeros auxilios y atención prehospitalaria, la cual podría reforzar los conocimientos de los voluntarios.
1: Muy bien, precisamente pues por ahí continúa la convocatoria abierta para pues hacerse por ahí como parte de este grupo, ¿no?
2: Así es, las puertas continúan abiertas para el público en general, a la ciudadanía, quien guste sumarse a esta familia, a esta organización, pues las puertas están abiertas y con gusto pues se pueden poner de acuerdo, ¿no? Ya sea mediante un mensaje en la página de Facebook, Emergencia Región Centro Sur, o pueden mandar un mensajito, un messenger, o igual al 639-117-5904, donde se les dará la información necesaria y pues con gusto, ¿no? Son bien recibidos a sumarse a este grupo.
1: Cabe destacar que precisamente pues este tipo de capacitaciones continúan y son capacitaciones o información que sirve además pues al momento de los servicios o de las guardias, pues también en la casa, ¿no?, en los centros de trabajo.
2: Así es, pues esto más que nada viene a reforzar los conocimientos en tu entorno, como ya lo mencionas, laboral, familiar, son todos podemos estar al momento de que se lleve algún incidente o alguna emergencia. Y pues es bueno, más que nada, poder poner en práctica tus conocimientos, lo poco, lo mucho. Muchas de las veces, pues esto viene a hacer la diferencia, ¿no? De poner en práctica algo a lo mejor muy simple, una hemorragia, poder contener. Y muchas de las veces pues lo vemos algo sencillo, ¿no? Pero no cualquier persona le llama mucho la atención esto, no es muy aceptable, pero lo que sí te digo es de que es muy bonito, ¿no? El poder servir, el poder aplicar tus conocimientos, y pues más que nada que con algo tan sencillo puedas hacer la diferencia entre la vida y la muerte de una persona.
1: Por ahí, como mencionabas, en esta capacitación que se llevó a cabo, pues se les dio por ahí un reconocimiento, el cual, pues en dado caso de estar solicitando algún trabajo de esta misma índole, pues podría por ahí servir, ¿no? Además, pues continúan las capacitaciones y hay ocasiones en las que, pues además del reconocimiento, se les da por ahí también pues su DC3, su diploma y todo eso, pues se va juntando, ¿no? Ahí a lo mejor para el currículum de cada persona.

0: Sí, pues de hecho la constancia tiene valor curricular, nada más pues es de que el beneficiario pues tenga la pues sí, que le sirva en su espacio laboral y como ya lo mencionas, pues sí, se va haciendo un currículum ahí poco a poco en base a los conocimientos, se van abriendo varias materias y vas capacitándote y pues más que nada pues te abre las puertas, ¿no? En cualquier empresa, en cualquier pues sí, en cualquier dependencia, estos conocimientos pues son bien vistos, ¿no? Por las empresas, porque pues tener a alguien que sepa un poquito ahí de lo que es primeros auxilios, pues para ellos les beneficia, ¿no? Pues como ya te lo menciono, ¿no? Es bueno capacitarse, es bueno saber, porque pues no sabemos cuándo se pueda poner en práctica estas actividades, estos conocimientos, poner en práctica estas capacitaciones. Igual dar las gracias al SUBSEMUDE, al Sindicato de Trabajadores del municipio, al señor Roque Soltero, pues por prestarnos ahí sus instalaciones y poder llevar a cabo a bien ahí la capacitación.
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0: Ya son las 2 de la tarde con 14 minutos. Tenemos una entrevista muy interesante con una especialista en ortodoncia, con la doctora Lisbeth Cano. Hace un llamado a la población a priorizar la prevención en materia de salud bucal. Al señalar que acudir de manera oportuna al dentista puede evitar complicaciones graves, incluso infecciones que pueden poner en riesgo la vida del paciente. Y sobre todo, pues acudir de manera constante con el dentista para algún tipo de valoración. Tenemos aquí la información, escuchemos.
1: Hola, buenas tardes. Mi nombre es Lisbeth Cano Martínez. Soy especialista en ortodoncia en el área de salud dental.
2: Doctora, ¿la importancia de la salud bucal en los pacientes?
1: Es primordial, sobre todo la prevención, porque al momento de prevenir podemos acudir anticipadamente, podemos reducir mucho el riesgo del paciente a que alguna enfermedad bucal se complique. Sobre todo en pacientes que a veces tienen infección en una pieza dental, en un molar, esta infección se hace crónica, esta infección puede pasar a partes superiores, si es en la parte de arriba de la cabeza, si es en la parte de abajo se puede ir hasta el cuello, y ya estas infecciones en partes de la cabeza, en partes del cuello, pues pueden, ya es atención hospitalaria y pone en riesgo la vida del paciente.
2: Muchas veces nos basamos a la receta de la abuela, ¿no? Traemos un dolor de muela, que es lo que decimos, ponte un clavo y con eso se te quita. Descartado totalmente, ¿qué es lo que procede en este?
1: Sí, muchos pacientes tienen miedo el acudir al dentista. Entonces, pues, quitarnos ese miedo, yo sé que no es fácil, pero sí es importante que acudan para, sobre todo si traen molestias, si traen dolor, si traen ya una fístula. La cantidad de bacterias ahí pues es grande. En la boca tenemos muchas bacterias, entonces se hace una mezcla ahí de toda esta situación y pues se puede complicar mucho todos estos casos. Los remedios caseros a veces les funcionan, a veces no. A lo mejor si trae una inflamación puede disminuir la inflamación, pero una infección pues es complicado resolverlo de esa manera. Algunos pacientes pues también piensan que es muy costoso, que va a salir muy caro, pero les digo una cosa, o sea, si entre más duren para acudir, más costoso va a ser. Entonces sí es importante mejor la prevención.
2: Bueno, se maneja mucho en la región sobre el manchado de los dientes derivado al alto consumo del tabaco, al café y también en cuestiones del agua potable.
1: Pues aquí en la región centro-sur, sobre todo yo veo a mis pacientes de la cordillera de Meoqui, de la cordillera de Saucillo, Delicias. Los pozos tienen alto contenido de flúor, es la sustancia que pigmenta los dientes. El flúor es muy bueno para los dientes. En algunas regiones donde no hay flúor en el agua, se hacen aplicaciones de flúor en las escuelas. Las pastas contienen flúor, la sal tiene flúor. Aquí en Delicias no necesitamos ni pasta ni sal con flúor. Esto es importante que lo sepan para que no, aparte del flúor que contiene el agua, consumamos aparte. Ese flúor satura el diente de tal manera que es bueno para prevenir la caries, pero si se satura de más o se está consumiendo durante todo el desarrollo del paciente, se pigmenta de manera, puede ser una mancha amarilla o puede ser una mancha blanca, generalmente es amarillo. Entonces estéticamente pues sí está, el café sí puede pigmentar, pero no esa mancha de flúor, es a lo mejor una mancha más generalizada en todos los dientes. Pero la mancha de flúor es característica de cómo se ve y sí es muy común aquí en la región.
2: ¿Sobre el mal aliento?
1: El mal aliento ahí influye en muchas cosas. Ahí puede haber hasta problemas intestinales, problemas que vienen desde adentro del estómago que hace que el mal olor se genere en boca. La falta de cepillado dental que trae acumulación de placa, de pues las bacterias se fermentan, hay una fermentación de las bacterias y si el paciente no se está cepillando bien los dientes, porque el cepillado es algo que hace el paciente a veces hasta apurado o no adecuadamente. Por eso es importante acudir a su limpieza con el profesionista, porque ahí nosotros entramos a todos los rincones de los dientes, entramos con el hilo dental y se puede retirar toda la placa o el sarrito ya endurecido que no se quita el paciente en el cepillado, ¿no?
2: ¿Cuántas veces es lo recomendable para hacerse lo que es el cepillado dental?
1: 3 veces al día, en la mañana, mediodía y en la noche. A veces se complica, pero es tratarlo de hacer cuando menos 2 veces, en la mañana y en la noche. Y el hilo dental, sí pasarlo una vez al día mínimo para quitar, porque se queda comidita entre los dientes.
2: ¿El enjuague bucal?
1: El enjuague bucal, yo sí soy más específica, sobre todo cuando el paciente tiene problemas de sangrado a la encía, que trae inflamación, se recomiendan ciertos enjuagues bucales, que eso ayuda a que disminuya el sangrado en las encías. Entonces sí lo manejaría más como un tratamiento que generalmente es por 2 semanas para reducir todo ese tipo de afecciones.
2: ¿Algo que podamos agregar a este tema?
1: Pues nada más a invitarlos a toda la población a que vayan ellos a valoración preventiva y lleven a sus hijos, a los adultos mayores que estén al pendiente de ellos, porque son pacientes que ya no pueden cepillarse adecuadamente hasta por alguna alteración que tengan en su motricidad. Y pues yo fomento mucho la prevención. Creo que es la base para que esto no se hagan esos falsos mitos de que es muy caro, de que pues sí es caro y puede ser muy costoso, pero si lo prevenimos no va a ser así.
2: Algo muy importante, ¿cada cuándo o cada cuánto puede acudir uno a realizarse estas limpiezas bucales?
1: Yo recomiendo cada 6 meses. En mi caso, que yo tengo mis pacientes cautivos, viéndolos cada mes de ortodoncia, hay pacientes que yo veo que tienen su pH más ácido o más básico y eso ayuda a que haya más placa o menos placa o más cerrito. Si yo voy viendo que el paciente tiende a juntar mucho cerrito, los mando antes, pero lo mínimo son cada 6 meses.
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0: Ya estamos de regreso, son ya las 2 de la tarde con 23 minutos, 2 con 23. La temperatura en Delicias ya se encuentra marcando los 35 grados en esta ciudad. Continuando con más información, le mencionaba sobre esta entrevista, interesante por supuesto, con la especialista, la doctora Lisbeth Cano Martínez, quien es ortodoncista de esta clínica que se llama Design Clinic, que está en la calle Cuarta Oriente número 301-A, detrás del asilo El Buen Samaritano, y puede apartar su cita al 639-467-4383, 639-467-4383. Tocamos otro tema interesante dentro de esta entrevista, que es precisamente los tratamientos de alineación dental con fines estéticos. Tenemos aquí los detalles.
1: Hola, buenas tardes. Mi nombre es Lisbeth Cano Martínez. Soy ortodoncista como especialista dental.
2: Doctora, buenas tardes.
1: Buenas tardes.
2: ¿Cuál considera usted que es el problema de salud bucal más frecuente que atiende actualmente en su consultorio?
1: Yo como ortodoncista, los pacientes que buscan estética dental en cuestión de alineación dental son los pacientes que más me visitan. Y de la pandemia para acá, yo considero que ha habido un aumento muy grande en las molestias de la articulación, que es lo que normalmente o comúnmente los pacientes le dicen la quejada. Aumentó probablemente por las cuestiones de estrés y de apretamiento dental. Actualmente estoy en un diplomado sobre ATM y eso me ha ayudado mucho a poder ayudar a mis pacientes que se acercan, que llegan con mucho dolor en la articulación. Entonces es siempre, la articulación es como cualquier articulación del cuerpo, hay que desinflamarla, hay que relajarla y hay que dejar al paciente en una situación estable para que no tenga ya estas molestias posteriormente.
2: Sabemos, bueno, de la pandemia del COVID para acá, pues fue un aumento bastante fuerte. Esta enfermedad o estas molestias por el hecho de traer la atención, ¿no? ¿Hay recomendaciones al respecto?
1: Es importante pues acudir al especialista. Generalmente el paciente llega porque ya fue con el neurólogo, fue con el otorrino, fue con y no le han resuelto el problema porque no lo ven como algo dental. Entonces, pues los dentistas tenemos ahí la capacitación, al menos en mi caso, de solucionar ese tipo de problemas. Primero, identificar cuál es la causa que está por la que está pasando el paciente. Siempre es desinflamar y relajar al paciente, ya sea con ayuda de algunos medicamentos, con ayuda de algunos guardas que a veces se utilizan. Y ya hay tratamientos alternativos dependiendo cada diagnóstico. Se puede hacer un lavado en la articulación, se puede poner algún ácido hialurónico en la articulación para estimularla, para que esté como lubricada y eso ayude a que ya no vuelva la molestia con el paciente.
2: Ahora en la actualidad circula mucho en redes sociales manejo o tratamiento, no sé si sea erróneo o sea correcto, para que los jóvenes tengan su mandíbula más definida, un poco más marcada. Hay ciertos ejercicios donde son mucha presión, hay otros de que estar abriendo, cerrando la boca. ¿Es recomendado?
1: No recomendamos tanto porque he visto pacientes que se usan como mentoneras, que son, se los ponen para que su mentón quede más definido. Yo pienso que está un poquito la influencia asiática, sobre todo en las niñas que quieren tener muy exquisita esta parte de su cara, pero el estar comprimiendo la articulación hacia atrás o haciendo presión, eso también daña. Y la articulación es como la del codo, tiene un menisco, tiene líquido, tiene... Y eso, el estar haciendo presión sobre ella va a afectar. Entonces, cualquier cosa que pueda estar haciendo presión ahí puede dañarlo. A lo mejor si están, ahí vio niñas que usan cosas más ligeras o que no hacen presión, pues ahí no pasaría nada, pero sí es importante cuidar la articulación.
2: ¿Algún daño severo que pueda traer a futuro?
1: Es una artritis en la articulación, como la artritis que se presenta en el cuerpo, se desgastan los meniscos, se desgasta el cóndilo y queda prácticamente hueso con hueso. Y en un principio es molesto, ya después probablemente deja de molestar, pero es un daño de artritis pues ya degenerativo para toda la vida.
2: ¿Algo que podamos agregar al respecto sobre este tema?
1: Pues el acudir, es muy importante acudir para estar en revisión. Una vez que ya el paciente empieza con dolor, hay que hacer exámenes diagnósticos como es la tomografía dental, como puede ser alguna resonancia, y en base a eso ya podemos establecer un plan de tratamiento.
2: ¿Hay alguna señal que detecte o que se sepa que ya hay algún desgaste ahí en esas articulaciones?
1: Sí, generalmente el paciente llega porque le truena, trae un chasquido que abre y que le truena y ahí ya nos está indicando que hay una luxación, que ya está algo mal. Entonces ya hay que empezar a trabajar ahí para desinflamarlo, relajarlo y que no vaya a pasar a un segundo plano.
2: Ahí también ustedes brindan el enfoque de la estética maxilofacial.
1: Pues sí, puede ser por decir, en estos pacientes que tienden que ven que su cara es muy proyectada hacia enfrente, pues ya el maxilofacial puede ser una estética en cuestión de quitar el mentón o reducirlo para ayudarle al paciente en estos temas.
2: ¿Automedicarse totalmente?
1: descartado, y menos meterse en las redes y buscar información en Google, porque eso a veces llegan los pacientes con información que ni siquiera va a pasar. Ayer llegó una paciente para quitar un canino que traía retenido, venía muy nerviosa y salió y me dijo, no me pasó nada de lo que vi en internet. Le digo, es que pues no es así como, a veces nos pone la cabeza más mal estar viendo ese tipo de información.
2: La recomendación, acudir a un profesional de la salud bucal y pues no seguir este tipo de,
1: así es,
2: de videos o mala información que viene en redes sociales.
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17: Esta tarde en Palco Deportivo y Fusión Deportiva desde el Estadio Delicias, programa especial por el arranque de la semifinal del campeonato estatal. ¡Oh, listo, Iván!
18: Listos también a través de Flamingo 93.7, panorama deportivo, mucho que hablar. Nahum Márquez se anuncia que va por delante el pitcher zurdo. Vamos a hablar acerca de eso y más, Richie.
17: Claro que sí, vamos y regresamos.
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17: Gracias, regresamos aquí al Estadio Delicias, al Palco del Agua y lo que es, pues ya preparándonos para el arranque de la semifinal del Campeonato Estatal. Flamingo Estéreo 93.7, transmisión el día de hoy desde el Estadio Delicias a través de Flamingo a través de La Lupe 98.9, estaciones de radio del Grupo Radiza, que desde 1963, del primer campeonato, le tocó transmitir al señor Roberto Díaz García el primer campeonato. Y bueno, pues ahí empieza la era del Grupo Radiza, Iván.
11: Siguiéndole la huella al equipo de los algodoneros y al béisbol, a la fiesta grande deportiva de nuestro estado de Chihuahua. Y hoy, en su etapa de semifinales, comienza, pelea de perros grandes, ¿no? Dorados de Chihuahua hace la visita aquí precisamente al estadio de los Algodoneros, al gran estadio de béisbol de Licia. Llamó la atención, Richie, que pues ahorita gente formada, si bien es cierto no es mucha, pero 8 o 10 personas formadas, no ha dejado, pues como coloquialmente se dice, de chorrear un poco el tema de la afición comprando sus boletos, todavía lo sigue haciendo la gente. Esto nos habla, cuando vemos este tipo de conductas de los aficionados que no paran de venir a taquilla, pues esto nos habla de que va a ser pues una buena entrada, y eso es conveniente para todo mundo y más obviamente para el equipo, porque pues entre más personas estén listas para venir a apoyar al equipo de los Algodoneros, creo que se debe sentir el apoyo dentro del terreno de juego. Hoy Richie se anunció desde ayer el que va el zurdo, Nahum Márquez por delante, el de Guatabampo, Sonora, el zurdito, vaya lanzador, Nahum Márquez, que no está buscando quién se la hizo, Richie, sino quién se la vaya a pagar, porque hace un par de semanas atrás, en el segundo juego contra Faraones de Nuevo Casagrandes, comenzando la primera etapa de playoff, él le tocó lanzar, solamente duró una entrada con 2/3. Pues hoy va por delante, no tiró toda la semana pasada, a pesar de los 3 encuentros que sostuvo Algodoneros contra Faraones, está listo, está descansado. Aquí lo que tenemos que analizar, Richie, ¿por qué se da esta decisión de mandar por delante a Nahum Márquez, no?
17: Yo creo que porque es el pitcher más descansado de los abridores que tiene el equipo Algodoneros, y la situación que se vivió con el pitcher profesional que lanzó el pasado miércoles, y no quieren arriesgar precisamente o darle un día más de descanso, o entre los dos pitchers más trabajados, sí, que es Raúl Castellón y el profesional,
0: pues darles el juego del próximo sábado.
11: Bueno, Richie, hablábamos nosotros el día de ayer también en Fusión Deportiva de que Armando Huereca suele ser un manager conservador en el tema de las decisiones, ¿no? Quizá el tema de la directiva también suele ser bastante conservadora, pero sí sorprende la decisión de mandar por delante sí. a Nahum Márquez el día de ayer, muy temprano, vaya, en el programa El Conta Santi Martínez. Le mandamos saludo, nos hacía precisamente esta observación de decir, bueno, están considerando al Burris, están considerando a Raúl Castellón, están considerando al pitcher profesional Ernesto Zaragoza, dice, pero ¿por qué no están considerando a Nahum Márquez? Y yo me atreví a decir precisamente eso, decir, ah, caray, pues no lo habíamos visto desde ese punto de vista porque así es de conservador Armando Huereca, ¿no? Y creíamos que si no era Ernesto Zaragoza, era Raúl Castellón, y tanto usted, Turi, bueno, coincidían en el tema de decir, es que tiene que ser cualquiera de esos dos por lo que ya se hizo durante toda la temporada, ¿no? Y de pronto, un lanzador en su primer año en el campeonato estatal, pues lo mandan a abrir partidos, no sé si sea lo correcto o no sea lo correcto, pero se anuncian a Nahum Márquez.
0: Yo creo que aquí lo que tiene que entender uno es que la situación de plática en la práctica de ayer, cómo te sientes, cómo estás demolido, ya descansaste a todos, y bueno, pues yo creo que la opción fue
11: Pero aunque hay algo raro, sí. Richie, porque se anuncia antes precisamente de la práctica, ¿no? O sea, ya estaba dada la decisión ayer, precisamente a esta hora, ya se estaba considerando, ya se sabía que había altísimas posibilidades de que fueran Nahum Márquez por delante. Digo, a final de cuentas, pues es un tema con el cual se ha batallado toda la temporada, ¿no? Nos gusta hacer, pero no nos gusta que nos la hagan. La filtración de la información que ha sido muy grave dentro del propio patronato y del comité regional, gravísimo el asunto, pues se sigue dando. Y también, antes de la práctica, ya se había filtrado la información de que era Nahum Márquez el que iba por delante. Entonces dice, bueno, una decisión tan importante, soltarla así nomás, sin haber platicado todavía con esos lanzadores, pues nos hace ver que sí hay algo muy raro dentro del propio comité y del patronato, donde la situación nos hace ver que falta mucha unión, ¿no? Y que siguen traicionando la instrucción de Nino Quintana, siguen traicionando la instrucción de Rafa González de no filtrar información, y sí se filtra.
0: Y del mismo Armando Huereca, ¿no?
11: No, y del mismo Armando Huereca. Dice, oye, no suelte nada, porque Armando Huereca trae otra información, yo les aviso, 6:07 de la tarde, ya que platique con mis dos lanzadores, ya que los tenga juntos, pues no traicionen esa lealtad, y sigue habiendo elementos dentro del comité regional, sigue habiendo elementos dentro del patronato que están traicionando a Nino Quintana, a Rafa González, y están traicionando a Armando Huereca. Oiga, qué grave es esto, Richie, gravísimo. Y no lo habíamos dicho, ¿sí? Tanto usted como yo, quizá habíamos estado pues un poco más callado, ya se sabía que se filtraba información, pero de pronto dice, no, bueno, ya se están pasando de lanza, ya se están pasando de la raya, y uno busca la información, y ahí vemos que el tema pues no es parejo, ¿no?
0: Yo creo que aquí la situación es que gente que filtra esa información,
11: pues no sabe nada de béisbol.
0: Exactamente.
11: Para empezar, ¿no? ¿Y qué hace ahí? Pues no sabe uno.
0: Les voy a dar un ejemplo así bien claro. En años anteriores, hace muchos años, antes de que yo jugara, ponía a calentar un pitcher derecho y atrás de la derecha un zurdo, para que el equipo contrario hiciera un line-up.
11: Que no supiera quién, ¿no?
0: Exactamente.
11: Es que así era. Esa es la estrategia, ¿no?
0: Ahora la estrategia es avisarle al otro equipo quién va a pichar.
11: ¿Quién va a pichar para que se prepare, ¿no?
0: Así es, exactamente. Entonces, esos no son de aquí.
11: Sí, porque luego viene el tema de la liga estatal, viene la persona encargada de comunicación y dice, oye, es que avísenme quién es el que va a lanzar para poderle decir a la gente, y se entiende, pero yo creo que llega un momento en que guardar este tema, pues también es importante. Digo, no sé qué tanto pudiera pesar en un partido no avisar quién sí lanza, quién no lanza, pero yo creo que la información se filtra luego, porque al pitcher a lo mejor antes le avisabas unos 30 minutos antes de que iba a lanzar, ¿no? Y ahora, pues ya sabe, Richie, estos tiempos exigen que antes de que se vaya a dormir el pitcher, se le avise,
0: claro,
11: para que lo consulte con la almohada, por el tema psicológico, por el tema del estrés, por el tema de estar pensando y visualizando. Bueno, entran muchos factores ahí, ¿no?
0: ¿Y qué va a comer? ¿Y qué va a hacer?
11: Exactamente, que duerma bien, que descanse. Ahora ya entran otros, ya es multifactorial este asunto, pero aquí lo muy grave del asunto es que no hay unión y no se acatan las instrucciones dentro del patronato y del comité, ¿no? Eso es gravísimo, gravísimo. Yo no sé si lo sepa Rafa González, si le interese, si no le interese, si le valga gorro o no le valga gorro, pero sus elementos su gente cercana está filtrando información.
0: Ahora, cuando uno se acerca a comentar algo, ya en lo corto, es para mejorar, para proponer, para decir qué puede pasar. Yo ahorita platiqué con él un ratito, con Rafa González, y bueno, nosotros también como medio de comunicación, la investigación periodística es una, y el estar en el proyecto Algodones en este caso es otro, ¿sí?
11: Sí, o sea,
0: ¿estás o no estás?
11: Estar haciendo esa información periodística, lo entiendo, y la otra estar de chismoso y claro, de tomar parte, ¿no? Y decir, ah, le voy a avisar a fulanito que va este lanzador para que lo publique, que los demás no sepan y se haga el merequetengue. Entonces, ya sabe Rafa González, ya sabe Nino, que estos temas siempre van a suceder. Si me avisan a mí primero, usted se va a molestar. Si le avisan a usted primero, pues se molesta la demás gente. Esto así sucede. Por eso se supone que era todo parejo y no es así.
0: Pero acuérdese, cuando empezó esto así lo platicamos. Ahora, ayer se le pregunta a Armando Huereca y dice, espérenme.
11: Exactamente, o sea, espérenme hasta las 6 de la tarde.
0: ¿Cómo? Tengo que preguntarle.
11: Pero ¿cómo, señor Huereca? Si todo el mundo ya sabe quién es un Márquez, si usted todavía no, eso sucede cuando se filtra esa información, claro, ¿no? Armando, toc, toc, su puerta, su departamento, es Naum Márquez, ya lo están avisando, está en las redes sociales, si usted todavía no lo sabe, señor Huereca, a eso se presta cuando se filtra la información y se presta que nosotros reaccionemos también. No lo habíamos hecho, pero yo creo que de aquí en adelante, pues ahora sí, cualquier situación lo vamos a hacer, ¿no? Y es porque somos muy dados, Rich, a pedir piso parejo, y cuando no se respeta, cuando agarramos el asadón para nuestro propio molino, pues nos vale gorro, ¿no? Pero cuando lo hace alguien más, comienzan las lloraderas por todos lados, ¿eh? Porque sí, acuérdense, somos muy llorones a veces, ¿eh?
0: Antes de
11: unos
0: iniciar,
11: más que otros.
0: Antes de iniciar el campeonato, nos juntaron aquí, nos dijeron.
11: Ajá.
0: ¿Están en el proyecto Algodonero?
11: Así es.
0: Sí, estamos. Entonces los que no están son ellos.
11: Así ¿quién? Es.
0: El único que se salva ahorita es el profe Lau, porque no está.
11: Porque no está. Él no fue el chismoso.
0: No, fue el chismoso.
11: Mandamos, ¿a poco todavía no llega?
0: Ya no tarda en llegar. Está por llegar ahorita, pero él no fue el chismoso. Que
11: no,
0: quede
11: no,
0: claro,
11: no.
0: Porque usted dijo, no hablen del profe Lau, no es el profe Lau. Él así no fue es el chismoso. Ahora, ya vimos, en la semana pasada que hubo gente, pues ya vimos más gente del patronato en todo el campeonato.
11: No sé, sí, no, y aquí el detalle es, a lo mejor les vale gorro, Richie, pero cuando eres una persona chismosa y se den cuenta que tú eres el que estás pasando la información, eres el chismoso, pues ya no se te va a quitar nunca, ¿no? Entonces yo creo que vale más ese respeto hacia tu propia persona, decir, hey, pues yo no sé, deja que de forma oficial lo diga Nino Quintana o lo diga o lo diga Armando Huereca, ¿no? Porque incluso el mismo Rafa González, pues no tendría que tomar parte de esa decisión, claro, de decir quién abre, o es entre Nino y es Armando Huereca y nada más, ¿no? Yo creo que es muy importante de aquí en adelante vaya a hacer este tipo de anuncios y de los jugadores que lleguen o de los que se dan de baja. A final de cuentas, no se ha informado quién es el que se da de baja, pero sabemos que va a haber lanzadores que se van a dar de baja.
0: Dos.
11: Y entonces
0: tenemos número, pero no tenemos.
11: Comienza quién. La especulación. ¿Quién va a ser? ¿Ángel Valdés? Y si no, exacto, pobre chavo, ya se da cuenta que lo traen en la ceja y ceja, ¿no?
0: Así es. Yo creo que por eso el respeto a quien debe informar para no lastimar
11: pues sí
0: al pelotero, para no poner una psicosis en el mismo equipo, porque claro, puede pensar fulanito perenganito que él va a ser el que en un momento dado se le pueda dar de baja. Pero bueno, yo creo que aquí Chihuahua ya dio a conocer su
11: sí, pitcher. Sí, Alfredo Villa, pitcher mexicoamericano, también pitcher pocho. Alfredo Villa, que tampoco le fue nada bien en su salida anterior, haber ido batallando. Aquí hay un antecedente que contra Algodoneros sí le fue bien Alfredo Villa. ¿Sí? En sus dos salidas que tuvo, más la salida que tuvo allá en Chihuahua, le fue muy bien a Alfredo Villa. Yo creo que a eso se atiene también el manager del equipo de los Dorados, César Nieves. Yo no sé el día de mañana si sí vaya a ir Gabriel Ponce. Yo tampoco sé, lo ignoro. No entra pues en mi cabeza la estrategia de mandar por delante hoy a Alfredo Villa y no mandar por delante a Gabriel Ponce,
0: ¿a
11: ¿no?
0: ¿A su profesional?
11: Lo mismo con Algodonero, o sea, dice, ¿cómo que van a un Márquez si no va a cualquiera de los dos? Alguien va a ganar.
0: Sí.
11: Alguno de los dos y puede tener una salida, los dos o ninguno. O sea, son decisiones que se toman.
0: Pero el
11: ¿no?
0: que pierda ya hay tema.
11: Pues,
0: el que pierda hay tema.
11: Lo pueden dejar 1-0, 2-1 en la quinta, la sexta, uh-huh, y yo creo que no habría ningún problema en el análisis. No, pues, si a alguno de los dos le va mal, sí hay tema. Si les va bien a los dos, pues ya fregaron los dos, ¿no?
0: La atinaron
11: ahí. No, bueno, son lanzadores que por algo están dentro de los rosters, Richie. Y ha tenido sus buenos momentos Naum Márquez durante el periodo que ha estado con el equipo de los Algodoneros. Ya nos sorprendió con una salida buenísima enfrentándose al equipo de los Manzaneros de Cuauhtémoc, enfrentándose a los Soles de Ojinaga, enfrentándose al equipo de los Rojos de Jiménez. Creo que ha tenido buenas salidas Naum Márquez. Nada más falló esa. contra Faraones. Sí vimos que estuvo complicado el tema ahí en cuanto a dos, tres marcaciones dudosas que hubo, que terminaron por sucumbir, pero pues hay confianza. Richie, también, ¿eh? O sea, de los dos lados. Yo creo que más por el tema de Algodoneros, Alfredo Villa, lanzador abridor del equipo de los Dorados, sí está la confianza, porque él tiene que, como abridor regular durante toda la temporada, pues buscar 4, 5, 6 entradas, ¿no?
0: Y el antecedente contra Elisa, pues a eso le vale.
11: Exactamente. Ahí sí creo que la exigencia es un poco mayor. En el tema de Nahum Márquez, yo creo que están pues a lo que dé, a lo que aguante, e inmediatamente atrás, ¿quién vendría? ¿Raúl Castellón o Zaragoza? ¿O los dos se van a quedar para mañana? Inminentemente uno de los dos va al relevo, ¿eh?
0: Yo creo que aquí la estrategia es con Nahum Márquez y con otros, menos los dos que no van a lanzar, menos Castellón y el profesional.
11: O sea, usted deja al profesional mañana.
0: Si no lo metiste al principio hoy, no los tienes por qué utilizar, más que ni vengan al juego.
11: Así a menos de que sea la octava y vayas ganando 2-1, 3-2, como sea por una o empatado el partido, yo creo que ahí sí saldría alguien a calentar, podría, ¿no? Ser, Ernesto Zaragoza en su función de relevo.
0: Podría ser, pero yo creo que si no los tienes en el plan de abrir, pues yo creo que no los vas a utilizar el día de hoy. Ese es mi punto.
11: Bueno, pues vamos a la pausa.
0: Vamos a la pausa y volvemos aquí. Fusión Deportiva del Estadio Delicias. Oiga, está como mesa de billar el Estadio Delicias. Ese Pancho Tamayo cada vez deja mejor este escenario.
11: Sí, pero, sí, está
0: muy ¿qué padre. Le parece una mesa de jardín? Una sombrilla ahí enseguida.
11: No,
0: ahí
11: no, está.
0: Y un asador.
11: Es que acuérdese que allá en Nuevo Casagrandes, en el parque, sí está así. Allá en el jardín izquierdo, okay, hay una jaula y la gente está al ras del terreno y se ve muy padre.
0: Vamos a corte y regresamos aquí en Fusión Deportiva del Estadio Delicias. 7:30, la hora mágica del béisbol.
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0: Listo, gracias, muy bien. Regresamos aquí al Estadio Delicias, la Casa de los Algodoneros. Qué padre se ve este escenario. No sé, pero a mí se me eriza la piel. Porque la
11: emoción. ¿Ganas de tomar un turno, Richie?
0: Pues como están las cosas, hasta dos turnos.
11: ¿Cuándo se retiró usted?
0: Yo en el 2000 fue mi última actuación como jugador y manejador.
11: O sea,
0: el
11: 2000. De regional estatal, de regional estatal. Todo.
0: El 2000 fue
11: todo. O sea, que ya en el 2003.
0: Bueno, en el 2001 dirigí, ya no jugué. Sí.
11: Pero sí le hubiera gustado agarrar un turno aquí.
0: Ah, ¿cómo no? Aquí en ese estadio,
11: ¿qué
0: cómo
11: tanto
0: no?
11: Le faltaba? ¿Par de años, hombre?
0: Sí, fíjese que yo mi situación...
11: Bueno, tres años para el regional.
0: Pero tuve la culpa de la radio, me fui a ayudarles a Camargo.
11: ¿Pero todavía hubiera podido?
0: Sí, todavía
11: ¿sí? Sí. ¿A los cuántos años se retiró como jugador?
0: Como jugador tenía... Pues fue en el 2001. A ver, Chío, 2001 al 2026. ¿Son 20 qué? ¿25 años? ¿25? Sí, los que tengo en la radio, 25 años.
11: ¿Pero eso 25, tenía de edad?
0: Yo tenía no, edad, no, tengo 61. Échale, se vale, no pasa nada. Sí. 36 años. Todavía le...
11: Bueno, ya no estaba tan fácil, ¿no?
0: Pero no me dolía nada. Fíjese por qué me retiré yo. Tuve que operar de la vista.
11: Oh, ese fue,
0: en el 2000 me operé la vista y fue cuando ya no volví a jugar. Ya no, por la cosa de la vista. Me dijeron que iba a aguantarme un ratito. Con láser. Yo tenía... 6.75 de astigmatismo.
11: ¿Y es mucho?
0: Pues sí, el 7 es trasplante de córneas.
11: Ah, caray.
0: Yo no sé cómo tenía las córneas pegadas. De hecho, ya a mí me vio un cubano que vino a ver al señor Valles Mata para descansar, Rubén. Y me dijo que yo tenía el mismo problema que Rubén, porque iba a hacer una investigación. No, resulta que yo de nacimiento tenía las córneas pegadas. Entonces, así jugaba.
11: ¿Y usted ni cuenta?
0: No, pues yo pensé que lo que yo veía veían todos.
11: Claro.
0: Dije, o sea, así está la idea aún. O sea, así se... Y por eso, pero si no, por cuestión de la vista, sí hubiese jugado unos 3, 4 añitos más. Y la verdad, como veo yo a muchos, como vi a muchos después del, vamos a decir, del 2002 al 2005, dice uno, ¿cómo? O sea, ¿cómo? Porque en el softball, pues sí me seguí defendiendo más.
11: Ok, ok.
0: Que es más diferente, ¿verdad? Pero claro. Pero de eso no estamos hablando.
11: No, déjeme, le mando un saludo a Chuma Sáenz. También se reporta a Chuma Sáenz, sí.
0: Gracias,
11: sí,
0: mi Chuma, sí. Échale ganas. No le raje, mi Chuma, no le raje nada. Hoy me tocó también saludar al profe Rivas, estuvo internado.
11: Ah, cómo no, ahí, sí, donde hombre. Le están gorreando su estadía, el sí, profe Rivas. Pues ya,
0: saludos. Hicieron gane con todo. Con todo. El señor, el Duque y por ahí.
11: Sí,
0: el profe Alemania, el profe Melchor, que hoy la mañana convivimos ahí, el pan y la sana y la chula. El profe Rivas duró 22 días internado, un problema de salud. Yo sé que...
11: Dice Pedrito Soltero que ya llovió, que ya le llovió, Richie.
0: Sí. Ah, vive Pedro Soltero. Es mayor que yo, como 5 años.
11: No.
0: Sí. No sé qué. Pero está más acabado que Rocky. Está más acabado que Rocky, ¿no?
11: Creo que sí.
0: Bueno, pero es que... Bueno, fue platicado.
11: Sí, híjole. Dice, ¿cuándo fue el primer juego de inauguración de estadio de béisbol de
0: 2003.
11: Licias? 2003.
0: 2003. Y...
11: Cuarta semana contra Pará. Quinta semana contra Pará.
0: Por ahí está el boleto. Fíjese, ahí tengo el boleto. Ahí tengo un boleto. Me lo regalaron en un cuadrito. 2003, y la temporada lleva el nombre de Juan Palafox Márquez.
11: Juanito Palafox. Oiga, Richie, sí. Nos preguntan del tema del roster.
0: Sí.
11: Donde hoy va Ernesto Zaragoza, que si la siguiente semana puede ir Alonso Mendoza, y la respuesta es no. En el roster, lo único que permanece igual es el profesional durante toda la etapa completa de postemporada. Es decir, si ya está el profesional Zaragoza, tiene que durar toda la etapa de semifinales con Algodoneros y el pitcher profesional de los Dorados, Gabriel Ponce, tiene que durar toda la etapa de semifinales con el equipo de los Dorados, pero sí hay movimientos en el resto ¿sí? de los jugadores. Es decir, vimos entrenar nosotros el lunes pasado a José María Alberto, vaya ya a hacer BP Live, hacer ya el bullpen con bateadores, vaya, reales del equipo de los Algodoneros. No se ve de todo bien. Su brazo muy bueno, obviamente, pero el tema de la pierna, vaya, con la que cae, que fue la del problema, pues todavía lo vemos nosotros timorato en ese sentido, ¿no? Pero, pues bueno, es cuestión de seguir tanteando el terreno. No está listo para esta semana. Yo no sé si vaya a estar listo para la siguiente semana. Lo que sí sé es que en 15 días, en caso de haber un sexto o un séptimo partido, probablemente pueda aparecer Chema Albertos una, dos entradas, vaya, si se extiende la serie. Lo que sí se sabe es que estaría casi al 100% listo en caso de que Algodoneros pasara una final. Ahí sí recuperaría Algodoneros un brazo muy fuerte. Otro tema, es cierto que pasó el equipo de los Guerreros de Oaxaca a la siguiente etapa de la Liga Mexicana, pero va contra el equipo de los Diablos Rojos del México.
0: Marchan en tres, ¿en cuántos son? ¿Cuatro?
11: No, creo que esta etapa es el que gana tres de cinco. Uh-huh. Entonces, hay posibilidades, no esta semana, pero sí habría posibilidades de que Saúl Arias apareciera para la siguiente semana. Eso sería muy bueno para el equipo de los Algodoneros. Claro. Hombre, sería formidable, sobre todo por la posibilidad de que hay, pues casi, probabilidad casi del 100% de que pudiera haber juego 3, 4 y 5, una serie larga la siguiente semana, ahí pudiera aparecer Saúl Arias. Yo dudo mucho que Guerrero de Oaxaca vaya a eliminar al equipo
0: de
11: los Diablos Rojos, ¿no? Uh-huh. Entonces, para el equipo de los Algodoneros, si de esta etapa que recién pasó contra los Faraones hubo refuerzos y se ve más redondeado el equipo, para la final pudiera haber más movimientos ¿sí? en cuanto al picheo se refiere, ¿eh? Y seguirían llegando pues lanzadores para Algodoneros, Chema Albertos y Saúl Arias, que sí pueden aparecer en algún momento en esta serie, incluso, pero profesional ya no.
0: Ya no, profesional. ¿Cuántos pitchers tiene el equipo Algodoneros ahorita? 15.
11: Había 15 lanzadores, 2 de baja, 13.
0: 13. Y la próxima semana habría que bajar otros 2 y dar de alta 2 en caso de que se diera.
11: Sí, correcto. O dejarlos ya, depende de la decisión, pero sí, 15 lanzadores a lo mejor se ven demasiados, ¿no?
0: Muy bien, entonces el tema ese, más que claro, el jugador profesional tiene que terminar todas las series semifinales.
11: Así es.
0: El pitcher profesional se queda, Alonso Mendoza no puede participar en estos juegos como jugador, uh-huh. Creo que va a quedarse como cuerpo técnico, ¿no?
11: Sí, va a estar integrado, sí, va a estar ahí, yo creo que es bueno, ¿no?
0: Sí,
11: sí. Yo veo a Alonso Mendoza como un buen estratega, un gran conocedor, constantemente está ayudándole a sus propios compañeros. Yo creo que él puede descifrar algunos lanzamientos, vaya, él puede identificar movimientos de los lanzadores de Dorados y pasarles por ahí el tip a los Algodoneros, ¿no? Decirle, fíjate cómo mueve el brazo, cuando hace tal movimiento viene con la recta, fíjate que cuando hace este movimiento, bueno, viene con los rompientes, estar atento a ese tema y sobre todo, lo más importante, yo creo que el equipo necesita pues es esa fuerza, esa motivación de que Alonso Mendoza esté dentro del dugout del equipo de los Algodoneros y ahora, que no esté en su casa, ¿no? Eso es muy importante.
0: Es importante también ver la convocatoria, si le permite estar dentro del dugout.
11: Cuando está como cuerpo técnico, sí.
0: Ok, porque hay que registrarlo uh-huh. como cuerpo técnico. Entonces yo creo que también tienen que ver ese detalle porque pues la convocatoria te maneja tanto del cuerpo técnico, sí. tanto del equipo.
11: No, sí cabía. Había equipos que traen 30 de integrantes de cuerpo técnico, sí que había ahí el Alonso Mendoza.
0: 29.
11: No, lo que pasa es que puede a alguien en determinado momento pues bajarse del roster y no pasa nada, ¿no?
0: Perfecto. Muy bien, el juego es a las 7:30, aquí en Delicias, todavía hay gente que pregunta y nos hablan, oiga, ¿hay boletos? La letra L,
11: sí hay
0: de los numerados, sí hay. Letra L, sí hay suficientes boletos. Y si usted va a venir con otra persona o viene solo, hay boletos en un otro lugarcito solos o uh-huh. para dos personas, porque ya la gente que pide 3, 4 lugares juntos ya es más difícil. Pero si hay boletos, letra L, hay bastantes, la letra L, y en lugares así del centro, de los laterales, no muy lejos del home, si hay uno que otro así salteadito.
11: Saludos a José Castañeda, del superfundadores también. Gracias, tremendo, por reportarse. Y que nos da tema, obviamente, para hablar también. Repórtese, mande su mensajito 639-119-6757. Igual.
0: 639-119-0143.
11: Vamos a...
0: A corte. Allá. Regresamos, rápido.
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5: Gracias. Regresamos aquí al Estadio Delicia, la Casa de los Algodoneros. La gente que nos ve a través del YouTube de Richie Morales, pues ya puede estar viendo también, va a ver el campo, el terreno de juego. Qué chulada de campo, ¿eh, Iván?
6: Sí, no, sí, la verdad, pues se emociona uno y ya le dan a uno, pues, ganas de que comience el partido. Mire, el Inge Javi Figueroa se reporta, dice, a diferencia del año pasado, hoy el problema de Huareca es tener demasiados pitchers buenos, dice, sobre todo esos que vienen de Oaxaca también. No, no se crea, no, yo creo que a diferencia del año pasado, pues porque sí estaba Jorge Franco, ¿no? Y yo creo que
5: hizo
6: una gran actuación por parte de Jorge Franco. Sí, el año pasado batalló más el Burris durante toda la temporada, venía en recuperación, pero yo creo que a diferencia de esta, pues en vez de Franco, pues agréguele ahí a Raúl Castellón y agréguele al pitcher profesional Ernesto Zaragoza. Pero también estaba el Burris, también estaba el profe Esparza, ahí andaba Duilio,

0: Andaba Rubén Reyes. ¿Cuál pudiera ser?
1: José Miguel Ramírez también.
0: Sí, también Miguel Ramírez. Duilio,
2: a mí se me hace que subió mucho de un año a otro. Su nivel de...
0: Pues sí, pero ya ve que tuvo muy mal regional, ¿no? Con el equipo de Saucillo.
2: Sí, sí, pero
0: le fue muy mal.
2: Pero yo siento que a nivel estatal como que agarró el maíz, como se dice, ¿no?
0: Yo lo vi muy fuerte cuando recién llegó contra el equipo de Cuauhtémoc. Durísimo, durísimo se vio Duilio Ochoa. Creo que bajó una rayita, tendría que subir otra vez. Y el tema de los refuerzos, yo lo veo más así, Inge, Javi Fierro, porque el año pasado se tenía como refuerzo a la bomba Alejandro Pineda y se tenía al pitcher derecho del equipo de los Venados de Madera, que vino lastimadón. También aún así se lo llevaron al Nacional batallando, tampoco, ya no regresó, ya no lo volvimos a ver aquí. Se me escapa el nombre, a ver, a Chapa. Ricardo Chapa, no, gracias, Chío, que se acordó inmediatamente también, tiene buena memoria. Y la diferencia ahora, pues, es que estos dos relevos pudieran marcar, sí, diferencia, tanto Edwin Zamudio y también pudiera marcar diferencia Edwin Zamudio y Alejandro Félix también, ¿no?
2: Yo creo que es una buena decisión y creo que van a ayudar el equipo los dos. A mí me gusta Zamudio, me gustó cómo lanzó. Las dos veces que lo vi, me gustó cómo lanzó. Claro que lanzó menos que este Muñoz, pero la verdad es que creo que viene a aportar al equipo. ¿Por qué? Porque el bateo ha estado bien el bateo del equipo de los Venados, y yo espero que, bueno, pues...
0: Pero ya se llevaron la mesa del Duque.
2: El Duque va a estar en la tierrita ahora.
0: Pobre Duque, pero es que nos había dicho, ahí voy a estar en la barrita.
2: Oye, bueno. Está el cielo parcialmente nublado, un nublado alto, no hay problema de lluvia más tarde en la noche.
0: Pocas, pero sí, ¿no?
2: Sí hay, pero creo que pues sin riesgo de que el juego no se lleve a cabo, ¿no? Sí, la gente sigue reportándose. Por lo pronto, 3:13.
0: Vamos a la última pausa, ¿no?
2: Vamos
0: a... Nos quedan dos.
2: Nos quedan dos pausas. Vamos a corte y regresamos rapidito ya, mi estimado Marquito Cano y Alicia, creo que está Alicia en la cabina de Flamingo. No, Mane. Ah, Mane ya está. Ah, muy bien. Que, por cierto, canta muy bien. Vamos a verlo.
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3: Gracias, continuamos aquí en Fusión Deportiva Especial por el arranque de las semifinales del Campeonato Estatal de Béisbol de Primera Fuerza Mayores, Dorados de Chihuahua, en esta serie contra el equipo del balón de la tercera zona de Delicias. Dorados quedó en tercer lugar en el rol regular, Algodones en segundo, por eso se abre la serie aquí en Delicias. Y allá en Cuauhtémoc, el equipo de los Manzaneros se enfrenta a los Indios de Juárez. Manzaneros quedó en primer lugar en el campeonato, y por eso, bueno, pues arranca la serie en Cuauhtémoc.
4: Sí, ahí están los cuatro equipos que quedaron del 1-4, sembrados. Cuauhtémoc en primero, pues está en semifinal. Algodoneros en segundo, está en semifinal. Dorados en tercero, está en semifinal. Y en cuarto, Juárez también está en semifinal. Todos los demás, del quinto al octavo, ya eliminados, sin ninguna posibilidad, no hubo ninguna sorpresa. Decir que puede haber sorpresas en esta etapa, pues yo creo que la sorpresa sería, uno, que quedara eliminado el campeón Juárez, ¿no? Sí. Esa sería la primera sorpresa, aunque es favorito Cuauhtémoc. ¿Será realmente por haber terminado en el primer lugar? O sea, ¿qué pesa más? ¿Terminar en primer lugar de la temporada o ser el equipo campeón? ¿Qué es lo que puede pesar más?
3: El que está más cercano a un buen resultado es Cuauhtémoc, porque él fue
4: en primer lugar. Sí, más estable su temporada.
3: Su temporada fue más regular, ¿sí?
4: Pues sí.
3: No
4: sí,
3: tuvo
4: sí.
3: un bajón, que lo puede tener, y que para mí eso sería una sorpresa, que Cuauhtémoc no pasara a la gran final.
4: No, va a estar complicado.
3: Y que no está nada
4: serie,
3: más,
4: de todas maneras.
3: Sí.
4: O sea, igual entre el Goreros y el equipo de los Dorados, ¿no? Sería la sorpresa que Dorados elimine. ¿Algodoneros sería sorpresa o sorpresa sería que Algodoneros eliminara a Dorados o no hay sorpresas en ningún lado?
3: Yo creo que la forma de eliminarse.
4: Ok, ahí es donde está la sorpresa.
3: La sorpresa nada más. Porque
4: cinco juegos.
3: Yo digo que seis, ahí seis juegos, pues ya se piensa que es una serie buena, ¿no? Y si es siete, pues mejor todavía.
4: Sí, claro.
3: Pero
4: claro.
3: No quién pase, sino cómo pierdan.
4: Y tiene razón, Richie, porque el año pasado, cuando Juárez tenía boquibajeado el equipo de los Algodoneros 3-0, se nombre, pues qué fracaso, ¿no? Pero se levanta Algodoneros y lo eliminan en 7, pues el campeón cayó, vaya, dando hasta el último, pues guerra, ¿no?
3: Sí.
4: Entonces, ya no hubo ese sentimiento, la gente se quedó satisfecha, ¿no?
3: Claro, definitivamente así.
4: Así está el tema.
3: Así está ese tema, y bueno, pues yo creo que sorpresa no es quién pase, sino sorpresa es cómo pase.
4: Ok.
3: Yo creo que ese podría ser el término idóneo. Bueno, el equipo de Algodoneros, tercera zona, viene un jugador que va a jugar, obviamente, que es Joel Flores, está lastimado Ulises Baca, que aún y si no estuviera lastimado Ulises Baca, iba a jugar Joel Flores. ¿Cómo será la situación de Joel cuando su organización de la Liga Mexicana, que tuvo una muy buena campaña, sobre todo el cierre de Joel Flores, es la misma que la organización del equipo de Dorados de Chihuahua de la Liga Estatal? ¿Habrá presión para Joel? ¿Cómo lo va a manejar? ¿Cómo
4: lo
3: van a ver?
4: Yo creo que sí debe haber presión de todas maneras, ¿no? O sea, ver a los directivos que estuviste viendo durante toda una temporada de Liga Mexicana, son los mismos directivos, ver a uno o dos compañeros ahora en contra, ¿no? Tuviste a Gabriel Ponce como compañero, tuviste a Yamil Castillo, tuviste a Chuy Loya también como compañero, el mismo Rafa Franco, los tuviste como compañeros y ahora los ves en contra de un día a otro, pudiera haber esa sorpresa, pero yo creo que Joel Flores tiene mucho compañerismo con todo el equipo de los Algodoneros, ¿no? Y hay mucha relación también con los mismos directivos, con el cuerpo técnico, con todos los mismos jugadores, con la afición, con su familia, sobre todo, ¿no? Obviamente el compromiso de Joel Flores, pues de aquí salió, de aquí se hizo. Sí, ha logrado cosas interesantes esta temporada en la Liga Mexicana. Bueno, es por todo el sistema que también ha sido creado aquí en la tercera zona y que él lo ha aprovechado como jugador menor. O sea, muchas veces le han dado la confianza los directivos a Joel Flores. Cuando vino, después de jugar con el equipo de los Bravos de León, se apoderó del jardín izquierdo, la directiva le dio todas las facilidades también para que viniera a jugar y lo hizo de maravilla, ¿no? En esta temporada, jugar campeonato regional, también las primeras semanas, luego de que reportara, luego para irse a reportar con el equipo de los Dorados, creo que todo el mundo lo entendimos, ¿no? La situación del equipo de los Dorados, fijarse en Joel Flores, pues fijarse estratégicamente en un jugador también del estado, en un jugador que podía aportar afición, vaya, que podía captar la atención de medios de comunicación. Bueno, pues es una estrategia válida que se hace alrededor de Joel Flores y yo creo que tampoco se equivocan en llevárselo, pero pues creo que ahí el compromiso del propio jugador, decir, pues yo juego con quien me toque, a donde pertenezca. Él cumplió su función y lo hizo muy bien, claro, dentro del equipo de la Liga Mexicana de los Dorados de Chihuahua, ¿no? Ahora le toca cumplir su función como jugador del equipo de los Algodoneros y yo creo que eso le va a dar todavía más fortaleza a la historia que está construyendo Joel Flores. Equipo donde te toca, respondo. Etapa donde te toca, pues respondo. Yo creo que ahí es donde se forjan, vaya, los grandes jugadores. Y Joel Flores, pues está encaminado a tener esa pertenencia, porque había pocos que creían en Joel Flores, ¿no? Claro. Decían, no, hombre, no la va a armar. ¿Cómo? Si es jugador menor y ya está en Liga Mexicana. Claro que Joel Flores tiene un potencial y una entrega, pues muy, muy importante. Entonces, yo creo que el compromiso de Joel Flores al momento de ponerse el jersey de los Algodoneros es muy grande, ¿no? Sentir estos colores, sentir a tu gente, el calor de tu público, pues yo creo que es lo más importante. Y hoy va a estar el escenario lleno. Creo que Joel Flores tiene que concentrarse, Joel Flores tiene que cambiar el chip inmediatamente y ponerse la camisola de los Algodoneros.
3: Totalmente de acuerdo con Joel Flores. Yo quisiera equivocarme y que no vaya a ejercer algún tipo de presión la directiva de Rodríguez Chihuahua con él, porque pues es un joven, que quiera ser que no, con una palmadita, ya le ganas, campeón. Y con eso, cuidado, yo lo estoy diciendo.
4: No, yo lo veía, ¿sí?, más desde el punto de vista de él mismo, ¿no? La, sí, presión de él mismo, uh-huh, de la confusión que pudiera creerse, sí, el mismo jugador. Ya lo que usted menciona, pues siempre ha pasado, ¿no?
3: ¿Usted cree que no va a ser la luchita?
4: A través de la historia siempre, uh-huh, hay situaciones, Richie.
3: ¿Hay historia?
4: No, y digo, no sé si se vale. Lo que pasa es que ahora se me hace que con en esta generación de cristal que le mencionamos, y ayer recordábamos, Richie, precisamente cómo se ejerce mucha presión por parte de los aficionados con jugadores, ¿no? Como, por ejemplo, en su momento a Juan Diego Guasecki le sacaron un tanque de gas y le metieron, sí, mucha presión, no, burlándose de un jugador, etcétera, etcétera. Y no nomás de él. Ha habido otros casos también donde ha habido aficiones directivas que se han permitido, que forman parte del juego, y se le van durísimo a los mismos jugadores por situaciones que en lo personal han vivido, ¿no?
3: Definitivamente, por eso digo, no que se valga, efectivamente, pero sucede, puede, bueno, suceder, no, o sea,
4: por supuesto.
3: Lamentablemente en esta temporada 2026, si lo voy a decir, no se ha actuado como debe actuarse cuando algo está mal en cuestiones de perjudicar al otro equipo, y aquí lo vivimos, cuando el caso con los Indios de Juárez, y ha habido detalles que no pasa nada. Entonces, cuando te pones tú un ejemplo, vamos a decir, un castigo ejemplar, dejan de hacer las cosas. Uh-huh. Pero en este año, Chito es mi amigo, pero han dejado pasar muchas cosas que pueden tener en riesgo el buen funcionamiento y la limpieza de una semifinal y final en el béisbol de Estado de Chihuahua.
4: Para eso estamos aquí, Richie, claro, para presenciar este tipo de situaciones, decírsela, buscar la objetividad. Estamos listos para la transmisión del partido del día de hoy. Richie, no nos queda más que despedir pues este programa. No sin antes, bueno, usted sí descansa en la mañana. No sin antes invitarlo a que mañana esté pendiente de las 9 a las 10 de la mañana por Flamingo 93.7. Pues lo invitamos, Richie, ya para que complete toda la semana en Fusión Deportiva, pues entre, sí, Palco y Panorama. Lo invitamos.
3: Sí, me levanto.
4: Usted se levanta fácil. Usted a las 3 de la mañana está listo.
3: Ya estoy listo. 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Dice, saludos desde el palco del Taco Loco, que estamos con casa ahí en 3 y 2.
4: ¿Dónde es eso?
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4: Ah, bueno, ah, bueno.
3: Enfrentito ahí por ahí en Fortaleza, por ahí está el Taco Loco.
4: Ah, bueno.
3: Muy bien. Muchas gracias, ¿eh? Pásela bonito y nos escuchamos antes de las 7:30. ¿Vale?
4: Pásela bien, claro que sí.
3: Gracias, buenas tardes.
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0: ¡Órale, a gusto, papá! Y a darle. Oiga, qué buena lluvia. Nos cayó, mi gente, ya ven. No, yo dije, voy rápido antes de que caiga la lluvia, granicito. Oiga, y también allá en Las Varas, también se vino el granizo, lluvia y lo que le sigue. Lo único diferente fue que empapó a la Kiux. ¿Verdad, Kiux? ¿Qué Kiux? ¿Cómo anda, Kiux?
1: Ahorita le enseño un meme que tengo acá para que vea cómo llegué.
0: Oiga, se bañó doble hoy.
1: No manche, qué fuerte, qué fuerte.
0: Válgame Jesucristo.
1: No se veía absolutamente. Gracias a Dios que me agarró aquí en el banco. Me agarró aquí en el banco y salí, pero chicoteada de ir el... hasta se rieron las señoras que andaban ahí trapeando.
0: ¿En el carro?
1: No. O sea, tenía el carro ahí enfrente, pero para que se dé una idea de lo fuerte que estaba. O sea, tenía el carro...
0: Del banco al carro.
1: Sí. O sea, corrí del banco al carro y en eso me empapé. Y lo bueno fue que llegué aquí luego. Sí. Y estacioné el carro y gracias a Dios que me tocó aquí en el techadito porque estaba granizando. Sí. Y pues no quiero que se me abolle mi carrito.
0: No.
1: Está cañón.
0: Ni lo mande Dios.
1: Ni lo mande Dios, pero llegué empapadísimo. Sí,
0: qué padre.
1: No pensé que fuera a llover así, la verdad.
0: No, es que...
1: Eso fue una tromba. Sí. O sea, fue una tromba, no fue algo... ordinario. No fue una lluvia ordinaria, fue una tromba.
0: Así es. No.
1: Oiga, muchos carros aquí parados, mucha gente sí se asustó.
0: No, pues claro.
1: Que sí se soltó muy fuerte. O sea, no se veía absolutamente nada.
0: Imagínese los ciclones.
1: No, ni lo mande Dios. Qué miedo. Dios nos guarde de nuevo.
0: Nos da un infarto.
1: Ay, no. Si ahorita me asusté con eso.
0: Sí, no, está gacho. Imagínese
1: la gente que le haya tocado ahora en Acapulco. O sea, ahora este último de Acapulco, Otis.
0: Oiga, imagínese la gente. Yo venía al centro y empezó la polvadera. Dije, va a llover. Y sí. Imagínese la raza que andaba.
1: Que andaba a pie.
0: Gente de a pie.
1: Sí, Dios mío, sí, pobrecitos. Sí, yo me empapé, imagínese ellos. O sea, literal en ese segundo que corrí del banco al carro, me empapé.
0: Sí, es como la lluvia de Seattle. Ahí, mire, ¡pum! Así lo empapa.
1: Sí, corre, así lo empapa. Pero sí, también en Ciudad de México, me tocó, ahora que fuimos.
0: Sí.
1: Me tocó una lluvia así, no manches.
0: ¿Ah, sí?
1: Ajá. Que de hecho hasta me caí.
0: Vaya.
1: Me di el sentón.
0: Fíjese.
1: Sí, me dio la no. Bueno, pues ya había ido, ¿verdad? Pero.
0: Sí. Pero está bien, Kiux. Ya ves, son hazañas que uno tiene.
1: Son hazañas que uno tiene que contar.
0: ¿Por qué? Pues porque ya las agarra uno de juego y bien, aunque haya susto, no le hace, pero ya
1: pues sí,
0: es
1: pero
0: juego.
1: Ya mire, gracias a Dios nos cayó muy buena lluvia, sí. Muy muy buena lluvia, que tiene que nos empapemos, ni modo, es lluvia, la necesitamos demasiado.
0: Ojalá y el suelo haya mojado bastante.
1: Bastante, aquí está inundado, salga
0: hasta
1: aquí a ver
0: subsuelo,
1: nomás.
0: Hasta el subsillo,
1: sí, salga aquí a ver, salga aquí a ver cómo está inundado.
0: Va a tener que llevar una cámara para flotar.
1: Así es, a sacar la chalupa.
0: Sí, una chalupa, una lancha no, una chalupa. Órale pues, mi raza, aquí andamos ya con detalles de esta lluvia. Fuerte, con polvaderas y lo que le sigue.
1: ¿Quién sabe en Saucillo, en todo aquello, cómo les caería la agua?
0: Oiga, no, a granizo cayó ahí
1: ¿también?
0: En Las Varas.
1: Sí, pues aquí también cayó granizo, me dio unos coscorrones.
0: Ahí me mandaron unos videos.
1: Ajá,
0: donde el granizo estaba machín, pero que llueva no le hace mi raza.
1: Ahí nomás, pues ojalá ya no vuelva a granizar porque los plantíos está cañón.
0: Pues sí, pero pues que llueva.
1: Que llueva, pero Virgen. Granizo no.
0: No, granizo no. ¡Órale pues, mi raza, arrancamos!

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3: Oiga, mi gente, déjeme hacerle esta cordial invitación al Foro Nacional Futuro de la Propiedad Ejidal en México. Oiga, hoy a las 6 de la tarde, allá en el CIMAP, en el Salón CIMAP, en Meoqui, Chihuahua, va a ser hoy, mi gente. Mire, déjeme darle lectura. Oiga, convocamos a ejidatarios, productores y líderes del sector rural al Foro Nacional, el futuro de la propiedad ejidal en México. Un espacio de análisis y debate para fijar una postura firme, exigir el respeto a nuestros derechos y garantizar que la tierra siga perteneciendo a las familias campesinas. ¡Ay, qué padre! Sí, mi gente, arrímense allá el CIMAP. Oiga, pero déjeme decirle, estarán representantes de todas las regiones del estado de Chihuahua, también compañeros ejidatarios de varios estados del sur y centro del país, desde Campeche, Veracruz, Hidalgo, Querétaro, Michoacán, Guanajuato, Zacatecas, San Luis Potosí, Aguascalientes, Tlaxcala y Max. ¿Ok? Y más y más, mi raza. Hoy a las 6 de la tarde allá en el CIMAP, en Meoqui, todavía queda tiempo, las 5:15. Así es que cáiganle, señores ejidatarios, hay que defender la tierra, sí señor. Órale pues. 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Bueno, el... No a usted, no, no, no. Ellos se lo surten, se lo llevan a casa. Y ahorita que está lloviendo mucho, pues se lo llevan en lancha. ¿Y quién cree que vaya manejando? Pues la Buluberta en lancha. ¡Qué bárbaros! 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Oiga, desde hoy y ya lloviditos por allá en Saucillo, bien padre va a estar la noche. Allá en Cantarito Selvado, fíjese, porque de Chihuahua capital llega la esencia. ¡Sí, señor! ¡La esencia! ¡Cáigale porque no cover! Fíjese, lluvia, pachanga, baile, música. No, hombre, pues ¿qué más quiere? ¿Qué más quiere? Oiga, el sábado el grupo Región 5. Sábado, Región 5. También no cover. Todo el fin de semana nadie paga, nadie. Y el domingo la música de DJ. Fíjese... Todos complaciéndose, todos, sí señor, qué padre, qué bonito, ¿verdad? Que a todas mandarinas. 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Órale, luego, ahí hay chamba, mi raza. Ahí hay chamba, sí, señor. A ver, ¿qué busco por aquí? Ah, sí. Déjeme comentarle que tienen pachanga por allá en Gonzaleñas, oiga. ¡Qué bárbaros! Fíjese, tienen fiesta. Aquí está la information. fiestas patronales de nuestro santo patrono San Lorenzo en Gonzaleña. No, y hasta le pusieron música. ¿Qué onda? Del 8 al 10. Fíjense, el sábado pues ahí va a haber para los niños, niñas, chiquitines. Va a haber pachangón. El domingo va a haber cabalgata. El domingo, el lunes, pues a ver qué hay. Ah, y va a haber asado, ¿eh? Asado hecho por Jarovsky. Bueno, más bien yo creo por Alonsovsky. En las fiestas patronales, mañana sábado, domingo y lunes de San Lorenzo, allá en Gonzaleñas. El sábado, domingo y lunes, las fiestas, mi raza, para que le caiga, ¿ok? Misa a partir de las 5. Va a haber matachines, juegos mecánicos, caballitos, ¿cómo se llama? El carrusel de caballitos y todo, kermés. Cáigale, pues, sábado, domingo y lunes a las fiestas de nuestro patrono San Lorenzo, allá en Gonzaleña. ¡Sale! ¡Órale, pues, ya rugites, León! ¡Vámonos a gusto! ¡Miren nomás qué bonito se oye la Lupe! ¡Qué barbaridad de Dios, hombre! Aquí están los traileros del norte y me va y me viene, mija, mientras usted me haga el favor, no hay...

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4: 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Sí, sí.

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3: En toditito, delicias. Oiga, el saludo para Jorge Moel, hombre, que anda por aquí en Delicia, Chihuahua. El hombre vive por allá en Los Ángeles. ¡Qué chulada! Vino a visitar su pueblo, válgame su raza, y arreglar unos asuntos. Claro, al tremendo Jorge Muela, a gusto, papá, que viene por allá de aquellos lados del gabacho. Oiga, saludos también a toda mi gente por allá de la cordillera, que les llovió bien y bonito. Nomás dice el jarro que ahí no, porque hay muchos. Allá anda Buluberta en lancha. Sí, pues que llovió mucho, mucho, mucho. Oiga, qué padre, échele ganas a toda la familia Gallegos también, como de que yo. Vámonos con...

Explosión de Israel Torres. Ahora sí me acordé de don Israel Torres. Échele a toda la raza en Saucío y pueblos circunvecinos.

Pachi, saludos para la Rula, el Jaguar allá en Marfa, siguen en las mismas aquellos, no dejan el aluminio, pegados de la tetera, qué bárbaro, no se compra. ¡Ya párale, Coronado, sale!

Ah, pues es el que andaba ausente, ya llegó y ese no perdona nada. Nanáis, dijo aquel. Oiga, toda la región, qué bueno que haya llovido en toda parejito, mi raza, échele ganas. ¡A gusto!

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5: Sí, sigue la diversión.

0: montañeches. A los montañeches ahorita llegan, hombre. No te preocupes, Procopio. 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Oiga, y luego está recién llovidito, bien limpiecitas y todo. No, hombre, a gusto. Hecho. 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El sábado tampoco. 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Con toda la música que usted requiera, ahí se la van a tocar. Claro, la música, sí. Allá con DJ, mi gente. 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Bueno, ni hablar. Oiga,
1: como aquel.
0: Como aquel. Ándele.
1: Sí, sí, Rita me habló, ahorita me habló.
0: ¿A poco?
1: Sí, saludos al Super Richa.
0: Sí, anda en la jarra. Sí, ya. Desde antier anda en la rueda de la fortuna el vato.
1: Nomás no entienden, ni entenderán.
0: No, ya a estas alturas, olvídese. 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
2: Sí.
0: Ah, bueno. Órale, oiga, ¿qué horas son? ¿Qué onda? ¿Qué pasó, Mamuel? ¿Qué rollo? Oiga, bueno, son las 6 ya. Déjeme paso ya este anuncio, ¿eh? 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Bye, Pacquiao, ya se va Pacquiao de fin de semana, qué padre. 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De este domingo al otro son las votaciones, mi gente. Órale, pues. 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Oiga, sábado, domingo y lunes, fiestas en Gonzaleñas. Vaya, lleve a los chiquitines para que se diviertan, para que les inculquen. Ahí al cabo no es muy caro, ¿verdad? O también se dejan caer. Ya se están muriendo las tradiciones en nuestros municipios. ¿Por qué? Pues porque están muy altos.